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Esto fue todo por hoy. 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Nos volveremos a encontrar mañana en el mismo horario en tu radio estelar 93.1.

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4: Son las 10 de la mañana.
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0: Amigos, ¿qué tal? Buenos días, bienvenido a su noticiero estelar 23.1, desayunándose con el matador. 7:06, 7:06, el saludo en la troncal, en su parroquia Pancho Negro, Manuel de Jesús Calle, en todo su recinto, Colonia Agrícola Amazonas, Tierra del Cañar por siempre y para siempre, en el centro de la ciudad, mercados y comercios que se activan desde muy temprano, la gente laboriosa, las mototaxis, Tritón, Bravo, Peralta, Loyola, Pacheco, María Auxiliadora, en los taxis, en los buses intracantonales, interprovinciales, servicio mixto, transportación escolar e institucional. Expresos escolares, ¿qué tal? Buenos días, muchas gracias por la sintonía, mi gente que labora en los expresos escolares, estudiantes y también quienes los conducen. Manejar con precaución. Está lloviendo un poco en la troncal toda la noche, una lluvia suave, pero obviamente la calzada está mojada. Conserve su distancia, revise frenos, neumáticos y más. No vaya a ser que produzca algún accidente. Todo con precaución. Sabemos que hay mucha gente que sale como locos sin tener en cuenta nada y, oigan, por eso la serie de accidentes a veces suceden en nuestra querida troncal. No queremos que suceda eso, no estamos molestando a nadie, simplemente la recomendación de que manejen con precaución, evitemos accidentes, evitemos situaciones negativas para nuestra familia, para la familia de otros, para la ciudadanía de la troncal. Hacerlo en estos días de lluvia, mucho más. Andar pila y mosca, como decimos, ojo al piojo, así de sencillo hay que manejar en la troncal. No hace que se te cruza una moto, parece que va en zigzag, que se te pase un rojo y vea usted, Dios. Que Dios nos proteja. Gracias por la sintonía, mi gente campesina, agricultora, asociaciones agrícolas, troncal y cantones vecinos. El agradecimiento por estar conectados con Estelar 931 en sus labores diarias, sus faenas diarias en el campo, con esta garúa, con esta brisa, con esta lluvia, pero allí, con machete, garabato en mano, ordeñando el ganado. Muchas gracias. Full sintonía. Estelar desayunándose con el matador. Gracias por estar conectados con nosotros. De inmediato vamos a entrar en materia de noticias. Saludo también a la parte alta de la provincia del Cañar, el Ecuador, el mundo entero, a nuestros hermanos migrantes en otros lados del mundo, haciendo patria, pero pendientes de la información. Siempre pendiente de lo que sucede en su terruño patrio. Muchas gracias. También quiero hacer un llamado a aquellos que nos deben a la radio, por favor, acercarse a pagar. ¡Sí! Vamos a ir acelerando poco a poco y a aquellos deudores los vamos a nombrar, sin paro.
1: ¡Así te digo! Sí.
0: Entonces, tenemos las 7:09, ponga las barbas en remojo, usted que me está viendo y escuchando, usted es mi amigo y todo, pero esto es serio, nosotros vivimos de esto, y si hacemos un trabajo, nada de gratiche ni nada, aquí se necesita pagar servicios, pagar etcétera, etcétera, etcétera, y no es a la vaca mu. No es sencillo, no es fácil. Caminemos tranquilo, los servicios son buenos de Estelar, aprovechelos. Pero vea, usted que me está viendo, mi pana, usted ya sabe a quién me refiero, a quiénes. ¡Sí! Tenemos las 7:10, vamos a ir subiendo hasta antes del Día del Padre, los aprobamos a todos. La verdad, es la única manera, pues, que sientan vergüenza. A usted lo crece, usted nos debe también. Nos debe un mensajito de amor para toda esa gente maravillosa. Pues no, pues usted es madre, ya le pasó su día, sí. Ella siente también, pues, esa madre que lleva por dentro, pero un saludo para ti, preciosa, siempre escuchando con esta mañana de lluvia, que hace más romántico el momento y nos hace acordar de aquellos momentos vividos. ¿Te acuerdas? En esa cabaña por allá, por la vía Cuenca, Molleturo. ¿Te acuerdas cuando fuimos a Riobamba? Al Piedrero. ¿Te acuerdas, Luqui? Bueno, así estés en brazos de otro, pero te ponemos al final una canción de Miguel Gallardo, ¿verdad? El segundo en tu vida. Buenos días, vamos con noticias. Intendente General de Policía se refiere a algunos eventos que han realizado en la troncal y que no han contado con permiso alguno. ¿Qué va a pasar los próximos días? Vamos a clausurar si no presentan su plan de contingencia. Esto lo dijo también el jefe político del cantón, ingeniero Samuel Naranjo. Vamos con el abogado Paul Gómez, rueda de prensa en la capital de la provincia. Yo también sobre esto voy a acotar algo. Hace rato que no se ofrece una rueda de prensa de parte de esas autoridades acá en la troncal. Parece que los primeros días sí, la llamada, todo chévere por aquí, más allá, pero se olvidaron que la troncal existe. Desde Azogues, nosotros tenemos el deber de informar. Para ustedes.
1: Nos vemos con la penosa situación de que, por ejemplo, en el cantón La Troncal, quiero ser muy enfático, no se ha presentado en este último fin de semana los planes de contingencia para la correcta autorización por parte ni de comisarías ni de intendencia. No hemos conocido. Mas, sin embargo, el señor comisario nacional de policía, con el señor jefe político del cantón La Troncal, han estado en el control de algunos o ciertos espectáculos públicos, deportivos, a manera de lo que ahora estamos viviendo el tema del mundial, lo cual es de conocimiento público la importancia que releva a los ciudadanos, a las personas que nos gusta el fútbol. Mas, sin embargo, hacemos el llamado de atención en el próximo partido y en los próximos partidos de la selección ecuatoriana de fútbol. Estaremos con todo el contingente de talento humano y Policía Nacional, tanto Gobernación como Policía Nacional, controlando. Espectáculo público deportivo o espectáculo público que no cuente con el plan de contingencia aprobado por la autoridad competente, en este caso Comisario Nacional de Policía o Intendente General de Policía del Cañar, serán en ese momento revocados de no contar con todos los requisitos, o en su caso se procederá a detener o a especie de clausura estos eventos sin dejar que se ejecute.
2: El incumplimiento de la norma se ha acentuado en el cantón La Troncal, reiteró la autoridad, no así en otros cantones que sí cumplen con la normativa.
1: Solo en el cantón La Troncal por esta vez se ha incumplido en este exclusivamente el día de ayer, y en ese sentido las instituciones que somos públicas sabemos más que nadie, inclusive está enmarcado en la Constitución, lo que podemos y no podemos hacer como funcionarios públicos. No podemos como funcionarios públicos fomentar al desorden, fomentar a quizás a que se libe en uno u otro espectáculo público, y más aún que sea deportivo. Tenemos en cuenta que la seguridad es de los funcionarios públicos, es de las autoridades, pero también es de la ciudadanía. Y si usted a la ciudadanía le da las herramientas como para que cause desorden, lo van a causar. Entonces, en ese sentido, hacemos un llamado de atención sumamente fuerte, sumamente exhaustivo, para que se presenten los planes de contingencia en la temporalidad del caso, cuenten con todos los requisitos generales para las autorizaciones de los espectáculos públicos, y de esa manera se trabaje coordinadamente con las fuerzas del orden, en este caso Policía Nacional, para que puedan dar resguardo también y se pueda saber, más que todo como autoridades, qué espectáculos están yéndose a desarrollar y se van a ejecutar. Porque este es un contingente de que semana a semana nos reunimos con Policía Nacional y demás instituciones de Estado a fin de precautelar la seguridad de la ciudadanía.
2: Que los trámites para la aprobación de los planes de contingencia deben darse con 30 y 20 días de anticipación, dependiendo el caso, sostiene la autoridad de policía.
1: En ese aspecto, en lo que respecta a los requisitos generales para la autorización en los espectáculos públicos, sean estos gratuitos o pagados, hemos dejado muy en claro nosotros a lo largo del tiempo, la temporalidad que estamos aquí en la intendencia, de que es necesario presentar con la temporalidad del caso. En aquellos eventos que son gratuitos o estos espectáculos públicos gratuitos, tiene que presentarse, indica la normativa, el artículo 49 del acuerdo ministerial 0069, hasta 30 días antes, y en los eventos que son gratuitos hasta 20 días antes. Entonces, nosotros no es el ánimo de molestar a ningún ciudadano que quiera, sea persona jurídica, natural, que quieran hacer diversos espectáculos públicos, llámese en estos religiosos, llámese en culturales, llámese en deportivos. Más bien estamos para darles la mano y coayudarles a que puedan cumplir, porque recordemos, que ahí también intervienen algunas instituciones como Policía Nacional, por ejemplo, para resguardar a la ciudadanía y resguardar los eventos. Más sin embargo...
2: Noticiero Contacto, Román Matute.
0: Tenemos las 7 de la mañana con 16 minutos, 16 minutos. Ahí estuvo lo manifestado por el Intendente General de Policía, abogado Paul Gómez. Saludo enorme a todos aquellos que se conectan con nosotros en el Mercado Central Bellavista. 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Pila con eso. 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Zona Rosa, el Zafrero, local esquinero, Jarpa Azul. Azul es el color, sí señor. Ecuador jugó de azul y perdió. Si hubiera jugado de amarillo lo goleaban. Tenemos las 7 de la mañana con 17, 7 con 17. Saludamos al popular Pinina. Manuel Sánchez, popular Pinina. Oiga, este viejo con nombre de Pinina, dice. Terrateniente de la 10 de agosto, Agro Ríos. 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Bueno, negro DJ. 7 de la mañana lo sentaron a pucha y se tragó toda el agua, señor. Sin Yanayacu, pucha casi fracasa, le cuento. Casi se ahoga el Luca. Por supuesto, mucha entrada de agua, señor. 7 de la mañana con 27, con 20 minutos. Prefectura del Cañar sigue trabajando, apoyando la zona agrícola de la provincia. Para ustedes la información.
2: obra representa un paso importante para garantizar el acceso eficiente y seguro al agua, recurso fundamental para las familias que viven de la agricultura y la ganadería.
3: Incorporamos un sistema más de riego aquí en la comunidad de Pangoras de la parroquia de Ucur. Esto venimos haciendo en toda la provincia del Cañar. Consiste en el mejoramiento de un reservorio, también la conducción, entrega de materiales por el monto de $50,000 con una contraparte muy importante de la comunidad de la mano de obra. Con esto hacemos que también los compañeros que han sudado, han trabajado, también se encariñen con este sistema de riego, y hacemos otro compromiso para seguir trabajando en otros reservorios más para almacenar el agua en la época de verano y en la época de invierno, y en el verano poder distribuir en la necesidad que es de ellos, la agricultura, la ganadería y otras actividades. Esto es el sistema de riego que estamos realizando acá en esta comunidad.
2: La inversión total asciende a $40,300, resultando del trabajo conjunto entre la Prefectura del Cañar y la comunidad de Apangoras Bajo.
4: Como parte de este miembro y parte, como parte de esta comunidad, me siento cordialmente agradecido por esta gestión que ha hecho la Prefectura conjuntamente con la coordinación con la directiva en apoyarnos en esta increíble gestión de lo que es la construcción y la mejora del canal de riego de la comunidad de Apangoras, específicamente de los sectores San Juan y San Lorenzo, que nos beneficia muchísimo a la producción agrícola y ganadera, que es, como bien se ha dicho durante muchísimo tiempo, el agua es una bendición que va hacia nuestros cultivos, a nuestros riegos, y beneficia de increíble manera a todas nuestras familias. Esto nos ayuda muchísimo desde la temporada de estiaje, como bien es sabido en los meses de junio, julio, agosto, el sol abrasador, lo que impide que el agua llegue con normalidad a nuestras tierras, a nuestros cultivos, a nuestros ganados. Esto sería de muchísima ayuda para que nuestros productores agrícolas y ganaderos puedan tener un incentivo y también una ayuda para su producción.
2: Durante el acto inaugural, el prefecto provincial Marcelo Jaramillo destacó que el acceso al agua es una herramienta de desarrollo y progreso para las comunidades rurales.
3: El monto de inversión, este proyecto es de $50,000, la prefectura aporta $40,000 y la comunidad $10,000 con su mano de obra. Esto hace que también ellos se encariñen, que han trabajado con mucho esfuerzo. Valoramos muchísimo el trabajo de los compañeros de la comunidad. Hay que indicar que también estamos aquí alrededor de 1,500 metros sobre el nivel del mar, en donde tenemos cultivos como el café, estamos viendo cítricos, papachinas, una nueva variedad de cultivos. La provincia de Cañar se caracteriza por tener esos pisos altitudinales en donde desde la parte alta podemos producir el melloco, la oca, las papas, las habas, y acá tenemos naranjilla, café, cítricos, papachinas y otro tipo de productos. Esta es la diversidad de nuestra querida provincia, que está enclavada en la cordillera de los Andes, y que en la zona costanera ya tenemos el banano, tenemos el cacao. Eso es una provincia encantadora, diría, la provincia mágica, la provincia del Cañar.
2: Es mi nombre. Los beneficiarios resaltaron la importancia de la intervención, que permitirá optimizar el uso de agua y mejorar las condiciones para la producción agrícola.
5: Es una cosa muy maravillosa que beneficia a 21 personas, y lo mejor es de que el agua es la mejor maravilla que hay para todo el mundo entero, tanto para humanos, animales, para las plantas mismas. Si no hay agua, no hay nada. Entonces nosotros hemos pedido el favor al señor prefecto para que nos apoye, para nosotros tener esa facilidad de trabajar. Oiga, antes era una parte sólida, no había nada. Por suerte, diremos, vine del ingenio y le organicé para poder sacar este canal de agua que nos facilitó el proyecto Mixquiaco, los señores de otros países que eran más antes. Entonces, con la facilidad de eso, sacamos este canalito de agua para que nos beneficie las 21 personas.
2: Noticiero Contacto, Román Matute.
0: Tenemos las 7 de la mañana con 25 minutos, 7:25 minutos. En este día 16, oiga, martes 16 del 2026. Hoy juega Argentina, vamos campeona, vamos. Vamos, sí. Pulga Messi, vamos a demostrar que tienes para otro mundial todavía. Che, mirá, hoy juega la Argentina, pibe. El negro es hincha, pero de curazao, dice. 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Muchas gracias, nos vamos rapidito, nos vamos a Almacenes Matrix, servicio y calidad asegurados. 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Buen abogado, sí, señor. 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Lo saludamos al doctor Germán Encalada, Córdoba, también full sintonía. 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

0: 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Oiga, por ahí escuchamos sirenas, Dios protege. Las humitas de Villanueva también andan por allí. Tenemos las 7 de la mañana con 32 minutos, 7:32 minutos. Hoy han visto circular para Luz de América un individuo con un caminado más o menos añaño. La gente se puso pila, pero ha sido el negro DJ que venía rumbo a Estelar 93.1. Vamos a un corte comercial y regresamos con más.
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0: Tenemos las 7 de la mañana con 35, 7, 35 minutos. Un saludo a don Luchito. Mega servitrón de parte del negro DJ. Un saludo para don Luchito. Saludamos a todos aquellos que dan en Mega Servitrón, Caña Lluvia, en Tronca Leña, rumbo a Montañita los fines de semana. 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Vamos con más información. Conversamos con el ingeniero Samuel Naranjo, jefe político del Cantón La Troncal. A continuación, vamos a conversar en este inicio de semana con el ingeniero Samuel Naranjo, el político del Cantón, ingeniero.
1: Muy buenos días a la culta ciudadanía del Cantón La Troncal. Un cordial saludo en representación del Ejecutivo y en coordinación con la Gobernación del Cañar.
2: Ingeniero, el día de ayer se pudo observar, en este caso, los deportivos en algunos lugares de la ciudad, donde se podía observar también por bastante aglomeración de personas. Una pregunta muy importante, que es la que genera en estos momentos. Para hacer este tipo de eventos se necesitan planes de contingencia. ¿Llegaron planes de contingencia acá, en este caso, esta dependencia?
1: Por parte de Gobernación, este fin de semana se articulará para ciertos operativos y local o establecimiento, institución pública que no tenga plan de contingencia, se procederá a la suspensión de los eventos. No se puede hacer eventos si no tienen el debido plan de contingencia y el debido acto administrativo, lo cual se procederá por medio de comisarías e intendencias a los responsables que cumplan ante la autoridad y sean totalmente notificados, y a otros procesos más que se llegará dependiendo de las personas que estén encargadas.
2: ¿Nunca llegó acá algún tipo de solicitud para poder realizar estos eventos públicos?
1: No, hay otro pedido también por la empresa privada. La empresa privada que hace también sus inversiones, también hace sus programas, los cuales se han sentido afectados, los cuales han dicho que pongamos y procedamos con lo que está establecido en la ley.
0: ¿Qué pasó, ingeniero, que no procedieron a suspender los eventos a sabiendas de que no tenían el plan de contingencia?
1: Porque pusieron otros maquillajes en tipo de otras eventualidades. Mandaron documentos y no cumplieron con lo que estaba establecido en el documento. Fueron otros los temas que pusieron ahí y al final utilizaron con otra finalidad. Lo cual nosotros hacemos el llamado a la ciudadanía, que vamos a proceder con los respectivos operativos y también con ciertos locales que no están cumpliendo con sus parámetros de permiso de funcionamiento. Se procederá a la clausura si no cumplen con lo que está establecido y si no cumplen con lo que son sus requerimientos. Si es un restaurante, tendrá que seguir con su tipo de restaurante, no lo puede convertir en discoteca. Si es una discoteca, tiene toda la viabilidad de hacer, depende del acuerdo y al margen que está dentro de su plan o dentro de su permiso, y se manejará de la siguiente forma: cada actividad con su respectivo permiso.
2: Si vienen más partidos, puede que se ejecute, si mismo se replique esta situación más adelante.
1: Sí, hay que tener el control de ciertos puntos en el Cantón La Troncal y más que todo poder darle la percepción también a la empresa privada que está con todos sus reglamentos y con todos sus permisos en regla, darle también esa iniciativa.
2: El día de ayer la calle Zafrero se volvió peatonal. En este caso nos escribían comerciantes al inicio, previo al partido, y que estaban ya colocadas las vallas como se había estipulado desde un inicio, y en la cual se sentían un poco afectados porque no existía la circulación como se debe generarse en este caso para las personas que puedan asistir a ver el encuentro deportivo como se generaron el día de ayer.
1: Esa disposición es de la Policía Nacional directamente. La Policía Nacional ha tomado esta disposición porque las demás entidades de control, es nulo su presencia en territorio. Es nula la presencia de libadores, es nula de los controles que se hacen ahí, y solamente la han dejado a cargo de la Policía Nacional. Pero en estos días tendremos un consenso y esperemos trabajar de la mejor manera. Lo que le decimos a la ciudadanía también, que las otras entidades de control que no están haciendo su trabajo, también se les exija que vayan y hagan su trabajo en territorio.
0: ¿Qué más se viene, ingeniero? Presencia del gobierno en esta semana en la troncal.
1: Sí, vamos a tener una brigada médica aquí en la jefatura política en conjunto con las demás instituciones, como tuvimos en Pancho Negro, y lo cual queremos llegar a asegurar a 120 personas y llegar con más servicios a la ciudadanía. Otro en Pancho Negro, en La Puntilla, en la Colonia Paral, llegamos con 50, 51 cédulas que salió directamente a la ciudadanía. Se entregó también 20 bastones, se entregó 20 lentes también gratuitos a la ciudadanía, un audífono también se entregó a una persona con cierta discapacidad, y lo cual también se han hecho varios exámenes de optometría también, lo cual también hemos hecho con el Ministerio de Salud Pública, atenciones de odontología, se ha atendido más de 15 personas de odontología, también se ha dado consulta general, también se ha dado medicamentos, se ha dado desparasitación, vitaminación. Con el Ban Ecuador se ha dado 9 precréditos, o sea que 9 personas que ya han pasado un proceso y que prácticamente sus créditos están precalificados. Esperemos nosotros llegar con todos los servicios de gobierno y poderle dar de manera efectiva a la ciudadanía que más lo necesita.
2: Ingeniero, este tipo de brigadas, campañas que se vienen desarrollando, no es la primera que se ha ejecutado por parte del gobierno nacional, de la administración que usted tiene como jefatura política, y han sido todos sus trabajos. Esto se va a seguir replicando, usted lo manifiesta. ¿Cómo cataloga ese trabajo que se ha venido generando, articulado con las demás instituciones del Estado y trayéndolas al territorio?
1: Tenemos una iniciativa del gobierno a tu lado, que es que la mayor cantidad de todos los recursos del gobierno llegue a la gente que más lo necesita directamente. En lo posterior, este tipo de brigadas en las parroquias, porque después estaremos en Manuel de J. Calle el 26, y en otros puntos más les expandaremos a los barrios de Cantón La Troncal, y queremos que todas las solicitudes del gobierno lleguen a la ciudadanía. A estas iniciativas también se sumarán las demás instituciones de gobierno, como IES, Centro Sur, Policía Nacional también, que estuvo presente, y se articulará con cada uno el beneficio de la ciudadanía, lo cual queremos también que la ciudadanía se sienta respaldado. Hay cosas que se pueden hacer en los barrios, como alumbrado. Hay cosas que también podemos hacer por medio del Ban Ecuador, llegar a las personas con créditos, con Policía Nacional mayor resguardo en ciertos lugares, los códigos QR, y también regular ciertos locales también que están en ciertos barrios también, siempre y cuando dándole más que todo la iniciativa y la oportunidad a las personas que tienen todos sus documentos en regla.
0: En este momento vemos, señores políticos, la oficina, prácticamente la parte de afuera, llena. El registro social sigue con buen suceso.
1: Sí, seguimos el registro social, también estamos dando el banco de servicios con el Ministerio de Desarrollo Humano en cada una de las brigadas que venimos haciendo, para que la ciudadanía vaya directamente y pueda también consultar cómo están sus trámites administrativos.
2: Ingeniero, con estos trabajos que se vienen desarrollando en estos momentos, como usted lo contestó, el colega lo dijo, vienen personas por el registro social. ¿Sí ha dado resultados en personas que sí han sido beneficiadas de acá en el Centro Troncal?
1: Sí, tenemos bastantes personas beneficiadas por el registro social, y también tenemos ciertas personas que anteriormente tenían ciertos tipos de procesos y ahora el gobierno nos ha regulado más. Por ejemplo, tenemos, y les digo un ejemplo muy sencillo, de personas que cobraban un bono, cobraban este tipo de servicio del Estado, pero lamentablemente han hecho un mal uso de este de aquí. Al momento que los hijos ponen ciertos bienes al nombre de estas personas por evadir cierta parte de impuestos, el sistema que ahora tenemos, un ERP por parte del gobierno nacional, se da de baja estos bonos y se le da a la gente que más lo necesita. Por eso es muy importante y muy clave el registro social. Usted viene, hace su registro social, y a partir después de 60 días que esta información ya está tabulada, es contactada y es totalmente verificada, se les puede ver el puntaje y los beneficios que salen por parte del gobierno. Cabe recalcar que hay muchas personas que al hacer el registro social no dan la información con tan veraz, o no dan la información completa, y hay personas que no se les ha dado este beneficio porque tienen otro procedimiento, y a veces no son por personas mayores, sino son por parte de los hijos que prestan las cuentas o ponen bienes al nombre de ellos o hacen otro tipo de transacciones, lo cual ya refleja el sistema y no pueden seguir con este tipo de trámite administrativo.
2: Ingeniero, una última interrogante por parte nuestra. ¿Existe en este caso pues una baja dentro de la estructura política del cantón de La Troncal? Tenemos conocimiento de la Junta Provincial, que la licenciada María Zambrano ya no forma parte, en este caso, del Ministerio de Gobierno, quien ha ejecutado su trabajo como comisaria de policía del área.
1: Tenemos ya esa notificación. Cada funcionario cumple un ciclo. Ella ha cumplido su ciclo aquí en la comisaría y en otras dependencias más, y lo cual ella tiene ahora otras expectativas en la parte administrativa o en la parte de otras funciones más como funcionaria pública, lo cual ella ya no es parte del Ministerio de Gobierno.
0: ¿Alguna u otra situación que nos pueda mencionar, ingeniero?
1: Policía Nacional dando sus respectivos resultados en varios puntos del cantón La Troncal. Nosotros esperamos que Ejército también, Fuerzas Armadas también están dando los resultados necesarios, lo cual ellos tendrán un detalle más a fondo para este tipo de información que se le pueda dar a la ciudadanía.
2: ¿Dónde se podrá tener conocimiento en este caso de que el equipo del Ministerio de Gobierno estará realmente ya totalmente completo, digamos, en ese término? Si quizá ya se ha reunido con el señor intendente o gobernador.
1: Esas son disposiciones del señor intendente y gobernador, los cuales estarán en territorio los próximos días, con ciertas mesas de seguridad que se articularán aquí en territorio y más que todo también con ciertas iniciativas del gobierno a tu lado que podrá que los ciudadanos sean mayormente beneficiados.
2: Esperando que el nuevo consejero llegue pues a cumplir los mismos trabajos, en este caso por bien de la colectividad.
1: Siempre la mejora debe ser continua, hay algo que se va dejando de cada funcionario en cada una de las instituciones del gobierno y siempre nosotros, cuando yo lidere esta administración, que la mejora sea continua. Siempre va a ciertos indicadores, medidores, KPI, que cada funcionario debe que mejorar cada día.
0: Muchas gracias. Este era el informe al inicio de semana del jefe político, ingeniero Samuel Naranjo.

0: tenemos las 7 de la mañana, 46 minutos, 7:46 minutos, Estelar 931, desayunándose con el mate. Un desayuno bastante bueno, ¿no? Buen pan integral, sí. Porque el negro anda comiendo pan integral. ¿Sabes por qué come pan integral? Porque yo como pan integral. Y él como es remero, tiene que comer lo que yo tengo, pues no, ¿verdad? Pero sí. 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Muchas gracias por la sintonía. 7:48. 7:48 minutos. Nos vamos rapidito. 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El agradecimiento a la diferencia también por ese apoyo para el programa en homenaje a papá este próximo viernes, donde, por supuesto, en Estelar 93.1. 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Festejándole a papá el próximo viernes a las 9 de la mañana hasta las 2 de la tarde en Estelar 931, transmitido también por Soy la Troncal, por Wilfrido Alan Ortiz, la página de Wilfrido Alan, también el popular cazador nocturno. ¡Sí! Ahora anda con nuevo look ya. Ya no es Fernando Villarroel, no, ya no. Sí, ahorita ya. Dice que se va a poner un diente de oro para parecerse esa salsa que hay, ¿no? Un diente de oro que cuando ríe se ve brillando, ¿sí? Pero nada más, pero oiga, aquí termina sin diente. Lo agarran y le sacan con un alicate el diente. Tenemos las 7 de la mañana, 7:50 minutos. La prefectura del Cañar clausuró ayer talleres de tejidos. Oiga, ver a más de 50 mujeres de la ciudad de Jaime Roldós y sus alrededores lucir prendas que ellas mismas confeccionaron es bueno, porque eso se suma a una oportunidad más para ganarse unos centavitos en la vida, para apoyar a su familia, para apoyarse ellas mismas. Vamos con un resumen de ese evento al cual asistimos el día de ayer en la Casa Comunal de la Ciudadela Jaime Roldós.
1: Ya tenemos la presentación de la Casa de Taller Profesional, prendas de vestir de cada una de las participantes de la Prefectura de Cañar. Una belleza

0: Muy buenas tardes, queridas usuarias. Es un gusto verlas aquí todas reunidas de parte del ingeniero Marcelo Jaramillo, el prefecto de nuestra provincia, y de la abogada Jimena Andrade, viceprefecta de nuestra provincia. Les hago llegar un cordial saludo de parte de ellos. También decirles que lastimosamente por temas de agenda ellos no pudieron estar presentes aquí con nosotros. Pero hubieran estado gustosos de estar aquí con ustedes, compartiendo, ver todas estas creaciones que han hecho durante este tejido, que como bien lo dijo nuestra tallerista, la licenciada María, estos talleres a ustedes les van a servir para aprender y emprender, para que así puedan ustedes emprender en sus casas, llevar un sustento a sus familias. No me queda más que felicitarles a ustedes, agradecerles también a cada uno de ustedes por estar aquí presentes, por acompañarles y felicitarles. El día de hoy hemos preparado esta pequeña grabación para ustedes, para que lo disfruten y pues felicidades. Muchas gracias.
1: Tenemos las 7 de la mañana con 56 minutos, 7:56 minutos. 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Muchas gracias por la sintonía libre y papelería. 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Hemos llegado a la parte final de este Sur Noticiero Estelar, desayunándose con Don Mata. Gracias por la sintonía, el compromiso, Dios mediante. Al mediodía, más información. Que la pasen bien.
2: Y así llegamos al final de esta jornada informativa. 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Nos oímos.

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5: Hola, ¿me dicen la hora?
6: Son las 10 de la mañana.
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vos si recién me levanto? Nada. Hay que estar pilas, 11, Pilimosca. 9:39 a.m. ¿Qué tal? ¿Cómo estamos? Buenos días de Dios para cada uno de ustedes. Ya está aquí el staff completo de la 931. Estamos listos por acá, como siempre, iniciando tu morning show estelar de la 931. Primeramente dándole gracias a Papito Dios por las bendiciones brindadas. Gracias a ti, Señor, por podernos regalar un hermoso y bello día. Aunque un poquito con frío, pero una hermosa mañana. La honra y la gloria que sea solo para ti, Señor. 9:39 a.m. Ya estamos listos, prendidos, dispuestos.

Son ya las 10 de la mañana, 10 de la mañana ya mismo, pero claro, como siempre, otros dormidos, claro. ¡A levantarse, people! Cuidadito, se me quedan dormidos. Verá que ya van a ser las 12. Ahí sí, el otro han de decir, ¿cómo las 12?

0: DJ Latino está aquí, ya listo desde tempranito, o sea, desde recién. 9 de la mañana, 9 con 39 minutos. Buenos días, DJ Latino, bienvenido.
1: Hola, hola, hola, ¿cómo estamos? ¿Cómo estamos? Excelente, excelente mañana, señores. Señorita, señora, usted que está preparando ya, viendo qué va a ser el almuercito, ¿eh? Ay, ay, esperemos que sea un
0: algo excelente, ¿eh?
1: Por supuesto. Buenos días, mis amigos, estamos ya incorporados a la programación. Por supuesto, el Morning Show Estelar por la 93.1, señores. Ahí estamos, predispuestos para ustedes y por ustedes.
0: ¡Esa es! ¡Ya estamos activos! Con nosotros también. Bueno, me imagino que dentro de brevísimo. Creo que dentro de brevísimo. Ah, no, ya está activa, porque tremendo solazo que está haciendo. Ella como siempre, ¿no? Nunca deja sus gafitas. Aquí llueva, ella con lentes. Es que se protege la vista, está bien, los ojitos, está bien. La bienvenida para nuestra compañera de labores, la Gatúbela. Bienvenida.
2: Hola, hola. Oiga, hasta un gallito me salió, mira. Lo que pasa es que la mañana está un poquito fría, y como está fría la mañana, hasta la garganta se me enfría. Oye, mira, ¿ves? Hasta ritmo, si viste, si está viste. Bien. Buenos días, mi gente hermosa de La Troncal, ¿cómo estamos? Una mañana más de labores junto a ustedes. Qué bonito, qué bonito, qué bonito. Empezando nuevamente con la bendición de Papito Dios. Recuerda que si no has agradecido, agradécele, agradécele, porque él es la persona más importante de la vida, para que empieces tu mañana de una manera productiva, de una manera acompañada de él. Recuerda que la vida se pone bonita cuando tú decides verla así que ponle amor a todo lo que haces. Crea ciegamente tu potencial, porque uno tiene que creer en su potencial, ¿cierto?
0: Exacto.
2: Porque si tú no crees en ti, ¿quién va a creer en ti?
0: Eso.
2: Tú eres la primera persona que debe creer en ti.
0: Maestra.
2: Agradece a Dios, sobre todo, incluso cuando no tienes nada que agradecer. ¿Por qué? ¿Por qué? Porque hay que ser siempre agradecidos, todo el tiempo, así las cosas te vayan bien o te vayan mal. A veces dice un dicho que cuando te va mal a ti es porque otra persona le está yendo bien, y que para todos hay,
0: así
2: ¿cierto?
0: Es.
2: Diosito se acuerda de
0: todos. Para todos sale el sol, ¿eh?
2: Quizás en algún momento hay escasez, no te preocupes que no va a durar siempre.
0: Eso.
2: Así que quizás hay escasez para ti, pero para otra persona hay riqueza, y así viceversa.
0: ¡Venido filósofo!
2: ¡Claro! Porque de vez en cuando uno reniega, y es malo renegar. Porque
0: ¡maestra!
2: Date cuenta que tienes techo, tienes familia, tienes comida, tienes todo lo que necesitas.
0: Tienes moza.
2: Y hay personas que no tienen, entonces no reniegues.
0: Tienes moza, todo.
2: También a veces tienes dos, tres.
0: Claro.
2: A veces tienes el reemplazo, el relevo.
0: Como Alan,
2: mira,
0: sabe bien eso.
2: Algunas mujeres tienen el esposo, el novio y el amante. esposo, novio y amante, imagínate.
0: Alan es experto en eso.
2: Los hombres también, así que no se hagan.
0: Por eso estoy diciendo, Alan es el experto.
1: ¿Qué pasa? Yo soy un angelito, me dicen por ahí.
0: Ah, sí, sí.
1: Ay.
0: Es que amanece en cama ajena.
1: Oh, ¿cómo estás? ¿Cómo estás?
2: Y después viene acá a dormir al mueble, mira.
1: No, eso sí, lo aprendí.
0: Y viene a dormir y viene a rematar acá.
1: Eso lo aprendí demasiado bien, solo con escuchar, ¿eh?
2: Ay, ahora cómo te digo.
0: Ahí está.
2: Ahora cómo te digo, maestra, que soy maestra, mijo.
0: De eso claro. Se trata, de eso se trata.
2: Cosas buenas tienes que aprender, no cosas malas, oye.
0: Siempre.
2: Oye, por acá.
0: De todo,
2: chicos, chicas, mi gente hermosa que nos está escuchando en este momento, bienvenidos a tu Morning Show Estelar. Gracias por sintonizarnos, por escucharnos. Álzale el volumen, y si no tienes el número de contactos, a ver, anota. Si eres nuevito, nuevita, anota 0989-819-837. Repito, 0989-819-837. 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
2: 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Sí, lo único que tienes que hacer es responder a la pregunta del Morning Show, que es la siguiente.
0: Dele.
2: Cuéntanos tu colmo. ¿Cuál es tu colmo?
0: Eso.
2: Cuéntanos cuál es tu colmo. Por ejemplo, yo pregunto, ¿cuál es el colmo de un DJ?
1: No traer los audífonos.
0: ¿Cuál es el colmo?
1: No traer los audífonos.
2: Sí, puede ser.
0: Sería. Olvidarse.
2: ¿Cuál es el colmo de un DJ?
0: El colmo de un DJ, olvidarse el disco duro.
1: Ay, no, okay. Eso es fatal.
0: Eso sí es el colmo de los
2: colmos. Por acá
0: colmos.
2: Nos estaban diciendo, ¿cuál es el colmo de los colmos? Por aquí hay algunos colmos que pueden ustedes utilizar. Dice, oye, por acá.
0: ¿Cuál es el colmo de un astronauta?
2: ¿De un astronauta cuál?
0: Que la esposa sea lunática.
2: Buena.
0: Sí, güey, es algo lógico.
2: ¿Ya? Mira, por acá, ¿cuál es el colmo de un taxista?
0: ¿Cuál es?
2: No, a ver, dice por acá, ¿cuál es el colmo de un taxista? Perder el rumbo de su vida.
0: ¿Cuál es el colmo de un jardinero?
2: ¿Cuál es?
0: Que siempre lo dejan plantado.
2: Pobrecito. ¿Cuál es el colmo de un gallo?
0: ¿Cuál?
2: Que se le ponga la piel de gallina. Bueno, ¿cuál es el colmo? ¿Cuál es el colmo de un panadero?
0: ¿Cuál es?
2: Ganar el pan con el sudor de su frente.
0: Oh, ¿cuál es el colmo de un meteorólogo?
2: ¿De un qué?
0: Meteorólogo.
2: ¿Cuál es?
0: No tener tiempo para nada.
2: ¿Cuál es el colmo de un gato? ¿Cuál es el colmo?
0: De los nichos. Bueno, ese te es experta, dele.
2: Tener una vida de perro.
0: ¡Ves!
2: Aquí dice, oye, aquí
0: sí,
2: dice.
0: Sí, está bien, nadie dice lo contrario.
2: El mejor colmo, más chistoso, más creativo, obviamente tienen que mandarnos desde qué sitio nos están escuchando, desde qué sector, así que pónganse pila. Hola, compañeros, hola, familia estelar, me llamo tal.
0: Eso.
2: De tal lugar, les estoy escuchando, pónganme en evidencia, mándenme una nota de voz y en este momento se gana, ¿qué les parece?
0: ¿Cuál es el colmo de un calvo?
2: ¿Cuál es?
0: Peinarse con la raya al medio.
2: No. ¿Cuál es el colmo de un piojo?
0: ¿Cuál es?
2: Caer en una cabeza de calvo.
0: Listo, esos son los colmos, los ejemplos que estamos dando aquí para que usted pueda participar. Ya le estamos dando el ejemplo, así que usted nos envía su audio, nos envía su mensajito y tranquilamente nosotros damos lectura para que si usted pueda participar. Ya lo dijo nuestra compañera la Michu, dijo 0989-819-837 y se pone en contacto con nosotros.
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0: me da,
2: que pónganse pilas.
0: A mí me da unas dos niñas. Me dice que va a regalar niñas.
2: ¡Manillas!
0: Ah. ¿Cuál es el colmo de un electricista?
2: ¿Cuál es?
0: Que su mujer se llame Luz y los hijos le sigan la corriente.
2: Vea eso. Ya sabes, así que ponte pilas, mi querido Alan, cuéntenos cuál es su colmo.
1: ¿Mi colmo?
2: ¿Cuál es su colmo?
0: Hacerse loco.
1: Ya.
2: Ahí le queda como anillo al dedo.
0: Eso, son las 9:40.

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1: Son ya las 10 de la mañana con 5 minutos. 10 de la mañana con 5 minutos. Como es que quiere y no quiere pasar la agüita. Pero bueno, chévere. Puede tomarse su buena tacita aromática. Puede tomarse un buen cafecito, un chocolate, un cafecito con leche. Lo que usted desee, calentar su cuerpo. Darle a tu cuerpo alegría, Macarena. Y listo, no pasa nada, no pasa nada. Usted busca el método para pasarla bonito, pasarlo tranquilo en casa, relajadito y haciendo las damitas, haciendo todos los quehaceres que tienen que realizarlo en este día. Así como todos los varones, los patitos están en su sección trabajo, ahí en las mecánicas, los señores albañiles, ¿qué tal? ¿Cómo estamos? Buenos días. En el mercado central también a toda esa gente que está haciendo comercio. Felicidades a cada uno de ustedes. Ahí en la terminal terrestre también, ¿cómo estamos? Buenos días. ¿Verdad que sí, señores taxistas? Buenos días también para ustedes. Usted que está soldando, chévere, en las partes altas. Con mucho cuidado, mis amigos, mucho cuidado. ¿Verdad que por ahí están las gotitas de agua? Hacer las cosas, sus trabajitos con mucha precaución, ya lo saben. Los talleres de motos. A los mecánicos, ¿qué tal? Buenos días. Chinita. A los que pasan sección computadora como este, pero no lo vean. A ver si actualiza con Windows 12, más que sea ese, ¿no? Ahí está que patalea con... Ya ese Windows 7 ya no existe, ñaña. Ese XP tampoco. Ya actualízate con Windows 12 o 13.
2: ¿Cuál? Oiga, ¿cómo estamos? ¿Cómo estamos, mis conductores? ¿Cómo estamos, los transportistas? ¿Cómo estamos en esta mañana de hoy? Martes. 10 de la mañana con 7 minutos. ¿Cómo estamos? Bienvenidos para las personas que se están conectando ya en este momento. Qué bonito, qué chévere. Para las personas que están en las oficinas, que están en los comercios, ¿ah? En Mercado Central, Mercado Bellavista y todos los lugares cercas. ¿Ah? Para las amas de casa, también un saludito. Oiga, agarre esa escobita, haga la limpieza en compañía de nosotros, ¿sí o no? Estamos claro, acompañando todos los días.
1: Así es como lo dijo nuestra Michu. Aquí estamos nosotros todos los días para ponerles el buen sabor, el buen ánimo, ese buen entusiasmo que usted necesita. 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

0: se sigue actualizando, pero Dios mío, ya te dije, ponle Windows 12 o Windows 13, ñaño, ya. ¿Hasta cuándo, Padre Almeida? Ahí te dejo un billetito de 20. Ahí queda, toma, ahora sí, dale.
1: Pónganse pilas, mi gente hermosa de la Trocal. Así que ya saben, recuerden que pueden reportar sintonía al 0989-819-837.
0: ¿Qué es eso? De 20, uno de 20 para el bebé, para ver si compra un Windows original.
1: Recuerda que puedes interactuar con nosotros la mañana de hoy en tu pregunta del Morning Show Estelar al 0989-819-837. ¿Cuál es tu mejor colmo? ¿Cuál es tu mejor colmo? ¿Cuál es tu mejor colmo, negrito?
0: Hay muchos. Por ejemplo, ¿cuál es el colmo de un enano?
1: ¿Cuál es?
0: Tener mal de altura y que se vuela los pies.
1: Dios mío, oiga, la mamá de este niño que le dé mejores colmos, por favor.
0: ¿Cuál es la mamá, el colmo de este niño? Que la mamá no la venga a ver.
1: ¿Cuál es el colmo de una locutora?
0: Que la mamá no la venga a ver.
1: No. ¿Cuál es el colmo de una locutora?
0: Ah, no, sí la viene a ver.
1: No tener el teléfono a la mano.
0: Ah, ya, sí, la mula, dijiste que era el colmo.
1: No tener el celular de la radio a la mano.
0: No.
1: Claro, ¿sí? Ese no. Es el colmo de una locutora.
0: Dígalo, Alan, ahí usted tiene.
1: Ese es el colmo. Ese es el colmo. Por favor, léame cuáles son las personas que están interactuando con nosotros. Por ahí, saluditos.
0: Ahí está.
1: A mi querida Bachita.
0: Dice su amigo Ronald Sauce, nos dice: buenos días, señores, bendiciones, linda mañana. Gracias, mi hermano, también para ti. Y toda tu linda gente, todo
1: está
0: tu
1: activo,
0: personal.
1: Está activo nuestro querido Ronald Sauce. Saludos para usted y para todo su personal también, que ya está camellando los muchachos. 10 de la mañana con 10 minutos.

0: solo falta que pongan los demás recorridos, nada más.
1: Está bien, mi Don Luchito, qué bonito. Él es el famoso chofer que está con el oído al parlante y la mano al volante. Así es, ¿sí o no, mi querido Don Luchito? Qué bonito.
0: Él es el propio, él es el propio.
1: Reportando sintonía desde tempranito, ¿ah? Y con él siempre con sus hermosas frases, qué bonito.
0: ¿Sabe desde qué hora se reportó? A las 4 de la mañana con 56 minutos.
1: Don Luchito, hable serio, pues, Don Luchito, que no duerme, Don Luchito.
0: Creo que él duerme en el carro.
1: Pienso.
0: Como ciertas personas que duermen su trabajo en las discotecas.
1: Igualmente un saludo para toda la gente que ya está de pie, toda la troncal, que ya están, ya están, ya están, pero allá ready, ready como tiene que ser. Para todos los conductores que están en la vía, para todos los conductores también, para todos los pasajeros que nos están escuchando.
0: Eso.
1: Dentro de las unidades de transporte.
0: Tanto azul como roja.
1: Tanto azul como roja, oiga, de las cooperativas de taxis, las cooperativas de taxi amarillo también. Oiga, dígame, ¿de qué cooperativa me está escuchando en este momento? Y yo le envío el saludito. Hay tantísimas cooperativas que tenemos aquí. Somos una amplia variedad de cooperativas de taxis amarillos y también de mototaxistas. Algunos mandarinas, algunos no tanto. Algunos no tanto, pero bueno, cuéntanos. ¿Estás, por qué lugar estás escuchándonos? ¿En qué lugar te estamos acompañando? Cuéntanos cuál es el sector que nos estás escuchando y nosotros te mandamos el saludo. Mientras tanto, tengo excelentes recomendaciones que darles el día de hoy. 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Ahí estamos. ¿Qué más tenemos por acá?
0: Anda haciendo relajo el muchacho por acá ya.
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0: Usted,
1: ¿sí o no?
0: Se va de rumba, ¿no?
1: Mi querido Alan, cuéntenos.
2: Por supuesto, cuéntenos. Por supuesto. 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
0: Cómela. La publicidad.
2: Local esquinero, Carpa Azul.
1: Ahí.
0: Esa. Y hablando de Carpa Azul, cordialísimos saludos para
3: Ceviche.
1: Oiga, Joselito el cevichero, qué bonito, oiga.
3: Ceviche.
1: Yo como que diría si me voy de ceviche. Depende. Depende si me escribe o no me escribe, Joselito.
0: Ahorita un ceviche frío, cae bien.
1: No, ahorita quiero un cafecito, pero no puedo.
0: A ver. ¿Quién te entiende? A ver, el papá quiere. De esta niña.
1: Negrito, yo quiero, pero no puedo. Es como cuando yo quiero y no debo.
0: Pero no puedo.
1: Hay muchas cosas que uno quiere y no puede. Pero muchas
0: no
1: cosas
0: puedo.
1: Que uno quiere y no debe. Entonces, si uno se dejara llevar por sus impulsos. Ay,
0: usted está
1: Dios
0: como la
1: mío.
0: Canción, pero no puedo.
1: Pero no puedo.
0: Pero no puedo.
1: La mamá de este niño que se puso a cantar aquí.
2: No sé si sacarlo o ponerme los audífonos.
0: Son las 10 de la mañana con 15 minutos y en Ecuafrío, los cordiales. Buenos días, ahí están mis grandes amigos. El abogado Alfredo Suero, ¿qué tal? ¿Cómo estamos? El personal Nelson Naranjo. Buenos días, mi gente por allá también. A full con la 931.
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0: Y ahorita que me acordé de algo, gracias de antemano, quiero agradecer a nombre de mi compañero Alan y el mío. Quiero agradecer a esa persona que nos regaló los pollitos. Gracias, los de pollitos. Todo corazón, gracias.
1: En serio, gracias. Sí. Gracias por esa persona que le acabó de regalar un pollo a nuestros queridos amigos.
0: Mi respeto para que Dios le regale el doble siempre.
1: Belleza, belleza. Ya sabes, recuerda que... 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También vía internet, a través de... www.radioestelarcosta.com. Así es, ¿no?
0: Sí.
1: Casi como que la lengua se me traba, no sé, es el frío.
0: ¿Se traba la lengua?
1: Sí, la lengua se me traba.
0: Se me lengua la traba.
1: Se me lengua la traba, oye.
0: 10 de la mañana, 17 minutos.
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0: Ahí estamos entonces.
1: Recuerda que puedes mandarnos un audio, escribirnos. Ahora, si quieres ganarte automáticamente este Toma Todo, haz una llamada. Llámame.
0: Ah, usted sí siempre. Eso nadie dice lo contrario.
1: Oiga, mejor una notita de voz, ¿sí o no? ¿Qué te parece?
0: Claro.
1: Sí.
0: Sería chévere una notita de voz.
1: Porque la podemos escuchar para ver. Bueno, ya sabes, recuerda el 0989-819-837.

0: Hola, ¿me dices la hora?
1: Son las 10 de la mañana.
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2: Ok, listo, estamos, señores. Cuando el reloj marca las 10:34 de la mañana con 34 minutos. Eso, excelente, mi dama. Hay que disfrutar esta mejor programación que tenemos en este San Martes. Martes. Allá, no creo. Ok, listo. Vamos a tener lo mejor de esta mañana. Recuerden que tenemos los
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0: Ok, listo, estamos, señores. Cuando el reloj marca las 10:34, 10 de la mañana con 34 minutos. Eso, excelente, mi dama. Hay que disfrutar esta mejor programación que tenemos en este San Martes. Martes. Allá. Oh, no creo. Ok, listo. Vamos a tener lo mejor de esta mañana. Recuerde que tenemos los horarios de la programación de lo que es el Morning Show Estelar, a partir de las 9:30 hasta las 2:30 del mediodía, muchachos. Ahí estamos, excelente.
1: Oye, ¿qué se le perdió a esta niña, hermano? Ay. Se da vuelta, parece trompo dando vuelta. Ya estoy hasta mareado.
0: Yo sé que se le perdió.
1: El papá de esta niña, por favor, ya me tiene loco, ya tiene hecho hueco aquí la cerámica de allá para acá, de acá para...
2: Un bolón, se me perdió
1: Se me perdió el bolón, pero no puedo tomar café bien, que está
2: se
1: café
2: con
1: pan.
2: Se me perdió un bolón, oye.
1: Ah, ¿lo estás buscando?
2: Sí, no lo encuentro.
1: Ya vamos a hacer otra vez el pedido, ¿ah? Por acá tenemos los mensajes de Lucy Dután, nos dice: Hola, chicos. Ah, ya listo. Ya lo vamos a pasar.
0: Ok, señores, llegó el momento de dar lectura a los mensajes de la 93.1. Por supuesto, con la voz sensual, ¿eh? Dígalo, Michu.
2: Ahora. Yo lo digo, pero pase.
0: Todavía tenemos.
2: Oye, hijito, la mamá de estos niños, por favor, que se pongan pilas, yo no sé qué les pasa.
1: Es que yo estoy por acá ocupado una cosa y ya pesco pulpo aquí, pulpo.
2: Típico de niño malcriado.
0: Pero si es más rápido para allá que para acá.
2: Típico de niño majadero. Mientras tanto, ya saben que la pregunta de la mañana de hoy, para que puedas interactuar directamente con nosotros, es... ¿Cuál es tu mejor colmo? La mamá de estos niños, que me dejen trabajar, por favor. Miren. Majaderos.
1: Siga.
2: Niños malcriados. Ya sabes, recuerda, ¿cuál es tu mejor colmo? ¿Cuál es el mejor colmo que tú dirías? No sé. Cuéntanos tu historia y aquí te leemos. Ya sabes, recuerda que al 0989-819-837, y el día de hoy estás participando automáticamente para ganarte este hermoso obsequio de parte de CBVisión, su mejor elección.
0: Ok, por supuesto. Oiga, yo le digo una cosa.
1: Dígaselo.
0: En el momento que crearon la tecnología, usted ya creo que desapareció ese día.
2: Yo me escapé. Estaba de vacaciones.
1: Tuve vacaciones obligadas, tuve, ¿ah?
2: Oye, mira qué pasó.
1: ¡Habla, pan remojado!
0: Mojadito lo voy a decir.
1: Pero mira, está igualito. Mira, lo paran y se vira solito.
2: El único que tenía. Bueno, okay. Por acá tenemos un mensajito. Un mensajito de parte de nuestra querida
1: Lucy
2: Dután.
1: ¿Sí?
2: Y dice así. Hola, chicos, mis DJ favoritos, mi negrito y latino DJ, mis ojitos bonitos de mi Michu, miau, y mi hermosa Gatúbela. Aquí estamos a full volumen desde mi lugar de trabajo en la Ciudadela. No seas así, oye.
1: No te haces entristecer así.
2: No, porque yo estoy leyendo como dice acá.
1: Ah, ya.
2: ¿Ok?
1: Pero está bonito.
2: Full volumen desde el lugar de trabajo en la Ciudadela Marta de Roldós. Saludos para toda la Ciudadela de Marta de Roldós. Ya reintegrándome a mi trabajo después de unas largas y obligadas vacaciones. Pero sin dejar de escucharlos, porque así es, el día se me hace más corto, feliz con la buena música y buen humor. Oye, qué bonito.
1: Hermoso,
2: ya
1: gracias.
2: Ya se ganó. Ya ahí.
1: Yo por mi parte.
2: Sigan participando.
1: Dale.
2: Puede ser que sí.
1: Puede ser, todo.
2: Es una de las primeras, porque ahí tenemos más mensajes por acá. Dice, hola chicos, buenos días, excelente programación, que Dios los bendiga. Y el colmo de los colmos, ¿cuál es el colmo del negrito? Dice, que se parezca, lo leo.
1: Que se
2: parezca a la mascota de Radio Estelar, dice. Por acá dice.
0: Cualquier parecido.
2: Me dice por acá, porque ayer estuve viendo el video del colmo de cualquier parecido con la realidad. Es pura coincidencia.
1: Oiga, nos llega por acá la participación, dice Anónimo, tranquilo.

0: Tranquilo, ya sabes.
1: Ahí no van preocupes. A la par con Lucy, ya son dos.
2: ¿Cuál es el colmo de una mujer vegetariana? ¿Saben cuál es? Que un trozo de carne la haga feliz. Y sí, sí puede ser feliz. Y dale la otra.
3: Respire,
2: habla Maduro Huevo.
1: Ella está aguado. Recuerdos estoy.
2: Si ustedes ven cuál es el colmo de una locutora, que lo tenga aguado.
3: Oh.
1: ¿Cuál es el colmo de una locutora? Ya. ¿Sabe cuál es?
2: ¿Cuál es?
1: Que no tenga el celular de la radio a la mano.
2: Claro, solo para andar en el chat ahí, en el chisme, ese, en el chisme.
1: De la radio.
2: Andar en el chisme. 10 de la mañana con 40 minutos, son las 10 con 40 minutos. Nosotros nos vamos, sí, pero nos vamos a comer nuevamente. Regresamos así chiquitito, cortito, y estamos de vuelta en tu morning
1: show.
3: Es el ar.
2: Volvemos.
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0: Son ya las 11 de la mañana con 26 minutos. 11 de la mañana con 26 minutos. Arribando al almuerzo, ¿ah? Estamos arribando sección almuerzo, así que lo que ya lo están saboreando, se están deleitando. ¡Buen provecho!
1: Ok, por supuesto, por ahí estamos, señores. Como ya dijo Nerito, hora de almuerzo, ¿ah? Rico, ya está llegando, llegando la hora del almuerzo.
0: Alan, una pregunta.
1: Cuénteme.
0: ¿Qué es lo que, un ejemplo, igual para la Micho? Bueno, la Micho ya le hemos hecho, ella también ya va a decirnos. ¿Qué se te viene rapidito ahorita que tú quieras comer, almorzar? Al vuelo, ahorita, así, tras, quiero esto, así, pero rapidito.
1: Sequito de pollo.
0: Para allá. Michu, usted al rato de su almuerzo, que llegue a su casita y así rapidito, usted desearía comer y quiero esto, por decirte, al vuelo. ¿Qué?
2: Atún.
0: Epa, eso, pero sería más
1: ensaladita
0: rápido,
1: de atún.
0: Qué rico.
1: Oche.
0: Delicioso.
2: ¿Sabes qué me gusta? Ese enrollado de atún con
0: también
2: papita.
0: Bueno.
2: Enrollado de atún con papita, mayonesita, huevito duro.
0: Me gustaría llegar a la casa y encontrar el almuerzo rapidito, una ensalada de aguacate con carne frita. Qué rico.
2: O sea, prácticamente es una indirecta bien directa, mira, sí, que le está mandando a su señora.
0: Es que ser de uvas.
2: Oye, la señora de este niño que está aquí.
0: Si soy niño,
2: póngase
0: no
2: pila.
0: Señora,
2: pues, no, póngase pila, que él quiere pegarse un buen aguacatito.
0: ¿Qué
2: dice,
0: es que quiere este señor? Lo prende, lo apaga, Dios mío, ya mismo se daña.
1: Ese está automático.
0: Está automático, está allá.
1: Ok, por supuesto, porque estamos, señores, para brindar lo mejor, la mejor entretenimiento, por supuesto, a la 93.1. Radio es el arco de tu programación, el Morning Show, ¿no? Ahora sí, cuénteme, ¿qué nomás tiene por ahí? Saluditos, yo creo que parece que tiene por ahí saluditos, ¿no? Dígalo.
0: Vamos a enviarle los cordialísimos saludos a Sarita Jumbo y la Marta de Roldós. ¿Qué tal? ¿Cómo estamos? Ahí está Sarita también enviándonos los saludos. Por acá también tenía un hito de Yomi, ya vamos a escucharlo. Hasta eso, los cordiales ahí.
1: Ok, por supuesto, por ahí saludamos a los amigos ahí en la zona rosa. Bien. Hablando de la zona rosa, ¿ya? Recuerde que se viene esta semana, ¿no? Se viene el homenaje del Día del Padre, por supuesto. Aquí en la radio, el día viernes, vamos a tener el homenaje. ¿Cómo le dicen, muchachos?
2: El Día del Padre.
1: Por supuesto, el día viernes que vamos a tener el homenaje aquí en la radio, ¿no?
2: Ah, ok.
0: Oiga, hazme la última antes que me olvide, rapidito.
1: A ver, rápido.
0: Síguenme en la parte de atrás.
2: Mira, el astro rey.
0: A esta hora que sale.
2: Imagínese, lo que pasa es que el clima está ya como el hombre.
0: No, no,
2: ¿quién
0: lo
2: que pasa entiende?
0: Es que él hace lo que le da la gana.
2: Bueno, entonces.
0: Pero sí,
2: oiga,
0: ¿no?
2: Por acá, claro, el clima está como el hombre, a veces es así, cambia, repentinamente.
0: ¿Por qué?
2: Escucha, la cosa, la verdad es que el clima está como nosotras, a veces nosotras, ni nosotras mismos nos entendemos. No le voy a hacer el feo a los hombres, porque la verdad es que nosotras no nos entendemos. A veces nosotras nos tenemos coraje uno misma. Cuando estamos sensibles.
0: Sí, tenemos mensajito, vamos a escuchar los mensajitos de voz, ¿ah?
3: Hola, ¿qué tal? Muy buenos días. Saludos especiales para todo el grupo de la Radio Estelar. Saludo especial también para la Gatúbela y para Carlitos. ¿Me puedes complacer con un tema de una salsa romántica? No soy un juego. Gracias, estamos escuchando en la avenida 25 de agosto y Galápagos.
0: Ahí está.
2: Qué bonito corazón, gracias por ese hermoso saludo, mi vida. Qué linda voz que tiene, ¿ah?
0: Sí, por supuesto.
2: Una voz sensual.
0: Ese Alan también anda sacando esos efectos, ¿ah? No me lo sabía.
2: Oye, por acá tenemos, dice, hola, buenos días, Radio Estelar. Por favor, mándeme un saludo. Alfredo dice, cuenta. Y las niñas, Génesis y Ayelen, está bien, ¿no?
0: Sí.
2: Génesis y Ayelen, el Cantón del Triunfo, estamos a full volumen. Muchas gracias, Alfredo Cuenta Vera. Saludos para Alfredo Cuenta Vera, qué bonito. Súbale nomás el volumen, qué bonito. Súbale. Con confianza, papito lindo, que aquí la recarga de energía es totalmente gratis.
0: Gratis, eso, Michu. Bien. Ya lo saben, lo pueden pedir su recarga al 0989-819-837. No le cuesta un centavito. Y de gratis, gratis, la 931 le regala un besito de DJ Latino, ¿eh? Eso va en el combo.
1: Ok, por supuesto, por ahí también vamos a mandar los grandes saludos para los amigos en WJR Sport Bar & Lounge. Este viernes van por ahí a visitar,
2: 20,
1: ¿no?
2: Ya sabes, el 20,
1: ¿no? Sí, no, pero este viernes vamos a visitar, muchachos. Vamos, yo,
2: ¿qué van a hacer? ¿Qué van a hacer?
1: A visitar el local, mi amigo va a dar ciertas cositas para el viernes que vamos a tener aquí la AM, el Día del Padre aquí, el homenaje, ¿ah? ¿Eh? Listo. Aparte de eso, el día domingo, que me miran tanto.
2: Pues lo intimidamos, déjalo trabajar.
1: Okay. Es que no me puedo escuchar.
2: Mira para la pared.
1: Ok, ya, listo. Así como un niño engañado. Ok, listo.
0: Te me baja la pared.
1: Ok, se pone coloradito. Ok, listo. El domingo, señores, también, el sábado van a tener con la Gatúbela ese gran evento. Pero el día domingo también van a celebrar. Por ahí grandes amigos ya se están anotando para ir desde tempranito. Dice, termina el sábado y a las 2 otra vez de una, L.
2: Sí, el remate, sabes, ¿no?
1: El remate. 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
0: ¡Eso!
1: A los que les gusta jugar billar, ahí tenemos.
0: Me gusta dos. La bola.
1: Uy,
0: el taco.
2: Oye, ese día del papacito la vamos a pasar increíble, claro. Porque en la parte de arriba hay área libre, ¿no? Sí, así área es. Libre, el qué
1: domingo,
2: bonito.
1: El domingo se voy a ir por allá billar. Yo, por ahí.
0: El domingo sí nos damos una vuelta a la moneda. El sábado, ¿saben? Para que vayan toda esa linda gente. Sí, tengo en mente acompañar a mi compañera, valga la redundancia, a la Michu, en el programa, en el evento. Vamos a ver qué se hace, vamos a ver si se puede, hermano.
2: Qué bonito, por acá también tenemos, dice, hola, señorita hermosa. Uy, mi amor, gracias por lo de hermosa.
0: Sí, señorita, sí, señorita, usted.
2: Saluditos, dice, escuchándote, dice, qué lindo, corazón. Saludito para mi querida monita, que ya está aquí.
0: Un besito, mamá.
2: Saludos para usted, corazón bello. Qué bonito nuestra audiencia, siempre fiel. Ahora no le van a quitar el parlante. Póngase pilas, agárrese duro al parlante. Dígale, sabe que usted no sabe lo que es bueno. Nosotros tenemos licencia. Nosotros tenemos licencia para hacer bulla. ¿Por qué? Porque nosotros alegramos toda la gente que nos está escuchando, está pasando por ahí.
0: Toda la barriada.
2: Oiga, a ti te digo, a ti que estás pasando en este momento caminando. Súbele nomás el volumen. A ti que estás pasando caminando y estás escuchando, te contagias de la buena energía, de la buena vibra que tiene tu morning show estelar.
0: 11:35, vámonos con los éxitos a través de la 931 aquí en tu morning show
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0: Agarra lo que más buenas habla cuatro ojos.

0: usted, corazón bello. Qué bonito, nuestra audiencia, siempre fiel, siempre fiel. Ahora no la van a quitar el parlante. Póngase pilas, agárrese duro al parlante. Dígale, sabe que usted no sabe lo que es bueno. Nosotros tenemos licencia. Nosotros tenemos licencia para hacer bulla. ¿Por qué? Porque nosotros alegramos toda la gente que nos está escuchando, está pasando por ahí.
1: Toda la barriada.
0: Oiga, oiga, a ti te digo, a ti que estás pasando en este momento caminando, súbele nomás.

0: Ok, por supuesto, estamos señores dándole lo mejor de esta mañana. Ya lo sabes, ya sabes. La 93.1, pero, vamos un momentito, cortes comerciales. Y enseguida regresamos con mucho más.
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0: Son ya las 12 del mediodía con 3 minutos. 12 del mediodía con 3 minutos. ¡Viva el relajillo! ¡Hola, Michael Jackson!
1: ¿Cómo te digo ahora? ¿Cómo te digo?
0: Dime, Billy Jean.
1: Ahora.
0: Si no me dices Billy, dime Jean, pero da lo mismo. O si no, el otro, ¿cómo era?
1: Ahora, vamos a ver. Ay, ay. Ahora, ponte a rapear ahora.
0: Ahora. Y eso que yo sí sé el inglés.
1: ¿Ya?
0: Lo único que no le entiendo.
1: ¿No? O él no te entiende a ti.
0: ¿Cómo?
1: ¿No lo entiendes o él no te entiende a ti?
0: Creo que él a mí. 12 del mediodía con 4 minutos. ¿Qué te parece, latino, si nos vamos a comer?
1: Por supuesto, vamos a comer, a comer, a comer, pero vamos a comerciales.
0: Eso, volvemos.
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3: Hola, ¿me dicen la hora?
1: Son las 10 de la mañana.
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1: 12 del mediodía con 9 minutos. Bienvenidos a su segmento favorito. ¿Qué tiempos aquellos? A través de la 931, ¿verdad que sí? Gracias, ya lo saben. Solicitudes, sus músicas. A través del 09-89-819-837. Buen provecho, bienvenidos, bienvenidas. Como cuchillo.

12 con 10 minutos, 12 del mediodía con 10 minutos, aquí en la 931. Bienvenidos al mundo imaginario de qué tiempos aquellos. Saludos para Yomi en su lugar de trabajo.

0: 12 con 13 minutos, son las 12 del mediodía con 13 minutos. Así avanzamos. Aquí en la 931. Los cordiales para Yomi en su lugar de trabajo en la farmacia San Vicente. Gracias por estar siempre con la 931. Éxito tras éxitos aquí. ¿En qué tiempos aquellos?
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Caserito Producciones, ya está con nosotros aquí en la 931. Llega el ingeniero Caserito y se va el mojado de DJ Latino. 12 con 17 minutos y nosotros seguimos. ¿Aquí en qué tiempos aquellos? Los éxitos no se detienen. Mientras el tiempo pasa, nosotros siempre estamos con ustedes. Somos tu radio estelar, la 931.

Ya una tarde un poquito soleada por acá, pero nosotros seguimos con los éxitos. Ahí está mi gran amigo Alejandro Lerner dentro de mí.

12 del mediodía con 25 minutos. Son las 12 con 25 minutos. En tu Morning Show Estelar de la 931. ¿Qué tiempos aquellos?

0: 12:28, ya llevamos los 28 minutos arribando a la parte final de tu Morning Show Estelar de la 931.
1: Por supuesto, señores, por ahí estamos ya llegando a la parte final. 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Dice, chicos, por el día de hoy ha sido hasta ahorita. Y nos vemos el día de mañana. Quien te habla, Alan Ortiz, DJ Latino.
0: Ahí estaba entonces nuestro compañero de labores. La bienvenida también para el licenciado Enrique Estupiñán. Ya está por acá con nosotros para dar todo el acontecer noticioso a partir del mediodía. Así que gracias. La bienvenida también para el ingeniero Caserito. Ya está aquí con nosotros. Michu.
2: Así es, mi corazón es bello. Gracias por sintonizarnos, por estar aquí presente con nosotros en esta familia tan hermosa que es la familia de Radio Estelar 93.1. Ya sabes, recuerda que todos los días tienes una cita con nosotros de 9:30 de la mañana a 12:30 del mediodía. Buen provechito para las personas que ya están almorzando. Qué rico, buen provecho. Que la pasen súper lindo. Nos vemos, si Dios permite. Brinda vida y salud el día de mañana. Por mi parte, chau, chau, mis amores. Bye, bye.
0: Ahí estaba entonces Gatúbela. 12:30, 12:30. Buen provecho a cada uno de ustedes, familia. Que les habla el Negro DJ, también se despide hasta el día de mañana si el Todopoderoso nos regala un día más de vida. Así es que, a portarse bien y los espero el día de mañana, ¿ok? Chao, chao, nos vemos. Cuidado, cuidarse mucho. Ahí los vídeos, cuidado, se me cortan, ¿ah? Nos vemos, hasta mañana. No se desconecten, ya vienen las noticias en la 931. Chao, hasta mañana.
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Con 49 minutos, ¿qué tal? Buenas tardes, bienvenidos a un noticiero estelar 93.1 en este día 16, martes 16 de junio del 2026, 16 del 26. El agradecimiento a Dios primero y a ustedes por la enorme sintonía. El agradecimiento también a Zoila Troncal por la transmisión del noticiero. Muchas gracias, Cacharito Producción. Agradecemos también a Wilfrido Alan Ortiz, el popular DJ.

0: latino DJ, más conocido en el mundo de la farándula como Cazador Nocturno, le dicen. Gracias, gracias a ustedes por la sintonía en todos lados. ¿Dónde está presente la radio? Mototaxi, taxi, buses intracantonales, interprovinciales, servicio mixto, transportación escolar e institucional, asociaciones agrícolas, Mercado Central, Bellavista, a mi gente campesina, agricultora en todos lados, parte alta de la provincia del Cañar, la provincia del Ecuador y el mundo entero. Saludamos a nuestros hermanos migrantes en otros lados del mundo, haciendo patria pero pendientes de la información. De inmediato ingresamos en materia de noticias. El saludo, el agradecimiento de esa gente maravillosa que se conecta con nosotros en la prefectura del Cañar, municipio de La Troncal, Registraduría de la Propiedad, Consejo de la Judicatura, en todos lados, Estelar 93.1. Conversamos el día de hoy con la viceprefecta del Cañar, abogada Jimena Andrade Verdugo. Para ustedes, a continuación. Vamos a conversar en este día martes con la viceprefecta, abogada Jimena Andrade Verdugo. Abogada, ¿qué tal? ¿Cómo está?
1: Muy buenos días, señor periodista, a este medio de comunicación que nos permita poder llegar y comunicar desde la prefectura cada una de las acciones que venimos realizando.
0: El día de ayer visitamos la avenida Crespo, abogada, vemos que se está trabajando, hay bastante maquinaria, trabajadores. ¿Cómo se tiene planificado este tema en la avenida Crespo?
1: Bueno, ya tenemos un cronograma, ya la planificación técnica, esperamos que unas 3 semanas ya en terminar con todo y poner el asfalto que tanta necesidad hacía en este sector. A las personas de la avenida Crespo, mil disculpas por los retrasos, estuvieron algún tiempo para las obras, no por falta de financiamiento, no por temas técnicos, por temas extremos que de una u otra manera ustedes tuvieron conocimiento, las personas del sector, y realmente no queríamos poner en juego ni en peligro a las personas que trabajaban ahí en este sector. Ahora, tomado ya con toda la maquinaria, hemos tomado con todo el personal técnico, estamos haciendo los colectores de agua y lluvias, no solamente en ese lugar, sino en la parte de abajo de la cancha de los capataces de Astra, más conocida, y realmente lo único que nosotros necesitamos es que las obras complementarias queden totalmente realizadas. No se puede coger y botar asfalto y hacer por hacer. Realmente en el sector público, los recursos públicos se deben manejar de manera técnica y de manera transparente, eficaz, en función de que cuando los recursos son muy limitados, en 2-3 años no vamos a volver a tener recursos, y que de una forma beneficien a la ciudad y necesitamos ir a otro sector para ser beneficiado. La prefectura tiene un plus, que cuando ingresamos al casco urbano marginal o a los sectores que nosotros trabajamos, nosotros no cobramos contribución especial de mejoras, nosotros no tenemos un pago cuando sí se debería requerir, cuando de una u otra manera que haya exista más obra por parte de la prefectura dentro de nuestra limitación de recursos. Estamos ya yendo a ingresar en la segunda etapa de la playita, estamos yendo a ingresar en la ciudadela La Troncal, siendo una de las primeras ciudadelas de creación de este cantón, que debería estar totalmente servida, totalmente adecentada, totalmente asfaltada o adoquinada. No se lo he venido cumpliendo, estoy convencida y estoy segura que la planificación estructural y técnica en las instituciones públicas es la herramienta indispensable para poder avanzar de manera organizada y poder llegar a las grandes mayorías.
0: En la ciudad de La Troncal, ¿qué nomás se va a hacer?
1: Se va a hacer un asfaltado de algunas vías de ahí, que fue también trabajado con moradores. Estamos ya por subir la obra y esperamos que en los próximos 30, 60 días empiecen ya los trabajos.
0: Y también que el tiempo lo permita, ha comenzado a llover, eso preocupa también.
1: Sí, realmente, aunque las lluvias vienen, vemos que el nivel freático ya va bajando. Normalmente en este sector, siempre julio y agosto, el nivel freático baja, y esperamos que como el nivel freático baje, nosotros poder iniciar nuestros trabajos técnicos, que es lo que se permite. Siempre la prefectura ha trabajado de manera organizada, nunca hemos tratado de ingresar por ingresar, hemos tratado de coordinar de la mejor manera. Algunos lugares o algunos puntos de nuestro trabajo se retrasaron, no fueron por temas de nuestros, sino por temas extremos o externos de la institución.
0: Abogada, el día de ayer asistimos a la ciudad de la Jaime Roldós, clausura de un taller importante, donde más de 50 mujeres agradecidas, porque ahora saben confeccionar su propia ropa también.
1: Bueno, es parte de los programas que nosotros tenemos, que es poder incentivar a que las mujeres tengan emprendimientos. Casi el 28% de la población de todo el país han sido emprendedores y han sabido salir adelante. Por eso ustedes vean que la prefectura del Cañar tiene las ferias de emprendedores, que son las personas que han aprendido con nosotros y siguen, iban a otros cantones y a veces incluso se han ido a Quito, a la mitad del mundo, con sus artesanías, con sus productos, a vender a Guayaquil. Y tratamos de innovar a que estos aprendizajes sean cosas diferentes, que tengan un aprecio por las personas y puedan ellos vender, comercializar, llegar a otros lugares y con ello iniciar que tengan un mejor recurso económico para sus familias. Yo estoy convencida, y siempre lo voy a repetir esta palabra que tanto siempre lo digo, que cuando la gente de la población y las familias económicamente tienen un ingreso particular al que ya lo tiene, siempre es bueno para su familia.
0: ¿Qué otras novedades tenemos ahora?
1: Bueno, nuestras unidades médicas móviles están totalmente abastecidas. También en estos días hemos hecho unas gestiones con el prefecto, con unas ONGs que tienen ayudas técnicas. No nos paramos, no paramos de hacer gestiones. Nosotros estamos convencidos que no solamente el recurso público, sino que las acciones o los recursos extrapresupuestarios han sido lo que nos han permitido como prefectura avanzar en poder hacer obras, en poder cumplir con nuestros compañeros trabajadores, con nuestros compañeros empleados, el poder adquirir maquinaria, el poder continuar y avanzar. Es parte de la gestión. Cuando uno está en tiempos de vacas flacas, como se dice, ahí es cuando se ve a las verdaderas autoridades que saben gestionar. No hay cómo pararse, esto es un barco que no está a la deriva, esto es un barco que tiene un capitán, que ha sabido sacar adelante la provincia del Cañar y que cada uno de los proyectos que sacamos salen con su debido financiamiento.
0: En el tema político, cuéntenos, ¿cómo está esa decisión de participar o no?
1: Bueno, nosotros estamos trabajando en este momento como prefectura, en el momento indicado se tendrá que dar lo que se tenga que hacer. A nosotros no nos quita el sueño nada ni la tranquilidad, estamos siempre trabajando, haciendo lo que nos toca. Yo creo que las personas, más bien el cariño de toda la gente donde yo camino, les agradezco y vamos a tomar las decisiones que se tengan que tomar en su debido tiempo. A veces el que se apresura intenta tener más que ambiciones de sacar adelante una ciudad, ambiciones personales o egos. Nosotros nunca hemos trabajado con ellos, trabajamos con el corazón y sabemos que lo que tenemos que hacer en su momento indicado.
0: En lo referente a ciertas situaciones que se publican de repente, hablando en su contra, que hay división con el prefecto, ¿qué le puede decir?
1: Bueno, realmente ninguna división absoluta. Siempre en la política se dicen muchas cosas, pero en la realidad, cuando ya se camina en el territorio es diferente. Nosotros tenemos una sola postura, que es sacar adelante la provincia del Cañar, más allá de los lineamientos de quiénes son o no son. Aquí no es quien pone quiénes son, sino que el pueblo sabrá elegir o castigar en las urnas a quienes tengan que hacer. La improvisación o le ha pasado una factura a la ciudad y la ciudad sabrá responder en su debido tiempo. Realmente esto no se puede manejar desde Quito, desde Azogues, cuando nosotros aquí en el Cantón La Troncal, cuando sufrimos todos los problemas que tenemos o cuando no se ha coordinado, ha sido la ciudad la que ha pagado los platos rotos. Realmente estamos esperando en estos días tomar las mejores decisiones, pero estas decisiones se van a tomar de manera estructurada, de manera organizada, sin improvisación, sin quitarnos. Y como algún momento lo vengo diciendo, yo en esta vida ya gané. Lo que a mí me ha pasado y Dios me regaló una oportunidad de vida, todo lo que se me venga de aquí para adelante para mí será una experiencia más, y que si la llego a tomar será una experiencia con muchísima responsabilidad, como lo he sabido hacer. Más allá de que mi nombre siempre tiene un sello, que es trabajo y trabajo, y eso no lo van a poder desde ningún punto, de ningún lugar, tratar de tapar. Creo que en esta vida hemos aprendido y hemos emprendido y también hemos sacado adelante todos los proyectos que hemos puesto a favor de la gente más necesitada, y eso se lo nota, y vamos a seguir trabajando, vamos a hacer lo que tenemos que hacer todos los días. Mire, compañero periodista, estamos llenos de ayudas técnicas, estamos bodegas llenas de ayudas técnicas porque la ciudad necesita respuesta de sus autoridades. No necesitamos en este momento ir a improvisar que por aquí, por acá, o a ver, cada proyecto que la prefectura del Cañar ha sacado ha sido desde las verdaderas realidades del territorio. Nosotros construimos la agenda pública de derechos, porque también la pudimos haber mandado a una consultoría, pero la construimos porque teníamos el conocimiento y teníamos la responsabilidad de saber qué estaba pasando en cada uno de los territorios de los 7 cantones y las 26 juntas parroquiales. Cada proyecto que tenemos, ustedes verán, de diferente manera, anclados en las verdaderas realidades de los territorios. Y eso es lo que no hemos podido permitir, que la improvisación pase factura a la administración. Y por ello, cada vez que nosotros llegamos a un lugar, llegamos con un proyecto, llegamos a solucionar un problema, llegamos con una obra, llegamos con respuesta, la gente se siente identificada con sus autoridades.
0: ¿Preparados como prefectura ante una eminente llegada del fenómeno del Niño?
1: Sí, totalmente preparados. Estamos ya por estos días, nos entregan más maquinaria con buenas noticias. Vamos a entregar unas máquinas a Pancho Negro, que se lo necesita para poder hacer y trabajar con las asociaciones. Vamos a entregar otra máquina a Ventura, otra máquina a Huapán, otras máquinas que quedan para aquí, para la prefectura. Y lo que venimos haciendo es trabajar tuberías. Estamos ya adquiriendo tubos, nuestra maquinaria está en un plan de mitigación del fenómeno del Niño. Vamos a empezar ya, estamos botando piedras en todo, de escollera en los puentes que están con altamente de peligro. Vamos a hacer el enrocado en las tecas que nos comprometimos, está ya totalmente hecho el talud y en estos momentos ya la piedra va a comenzar a ser puesta para poder prevenir a que un asentamiento muy grande que tienen en ese sector sea afectado por ese río.
0: Muchas gracias, abogada Jimena Andrade Verdugo, viceprefecta de Cañada.

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1: Tenemos las 13 horas con 2 minutos, 13 en 2 minutos. Gracias por la enorme sintonía. 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Quiero agradecer también a aquellos que se unen ya para el programa del viernes en homenaje a papá, a Violeta Flores. Muchas gracias por la sintonía y por el apoyo al abogado Esteban Córdoba, comisario municipal. 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Como siempre, la abogada Jimena Andrade Verdugo, viceprefecta del Cañar, a la prefectura del Cañar. Gracias por el apoyo también. Ese programa que promete ser espectacular, como siempre, en Estelar 93.1. Soy La Troncal. 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Al tecnólogo Carlos Coronel también, desde ya, muchas gracias por apoyar esta clase de iniciativas, porque papá se lo merece. Y esta semana estamos botando la casa por la ventana en homenaje al rey del hogar. Dicen que papá festeja a mamá, festeja al niño, y papá nos festejamos nosotros mismos. Pero nosotros en Estelar le vamos a dar con todo, porque esta situación tiene que cambiar. Muchas gracias a todos aquellos que se suman a este bonito evento, Dios mediante, el viernes de las 9 de la mañana hasta las 2 de la tarde. Tendremos al final, creo que unas cuantas canciones con el mariachi Junior Reyes. Así que prepárese, porque esto va a ser espectacular. Hay un mensaje que llega, dice que el negro DJ también va a cantar la canción El Cigarrillo de Ana Gabriel. Oiga, está chévere, ¿no? Y también dice que va a cantar una vez que se entone al estilo de él mismo, ¿no? Sí, vamos a un corte comercial y regresamos con más.
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7: Tenemos las 13 horas con 10 minutos, 13-10 minutos, Estelar 93.1, y soy La Troncal, es un noticiero de este día y esta hora. Muchas gracias por la sintonía. 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Muchas gracias por la sintonía, gracias por estar siempre conectados con lo mejor en la información. Seguimos con la información. Muchísimas gracias a toda esa gente maravillosa que se conecta con Estelar 93.1 en este día. El día de hoy se ofreció una rueda de prensa por parte de la Policía Nacional. Teniente Coronel Rigoberto Cisneros, con detalle de muchas situaciones que se han dado los últimos días en el Cantón La Troncal. Para ustedes. Estamos informando, rueda de prensa de la Policía Nacional. Señor Teniente Coronel, buenos días, ¿cómo está?
8: Buenos días, para conocimiento de la ciudadanía. Continuando con la línea de investigación sobre las armas de fuego retenidas el día de ayer, debo comunicarles que existen 6 armas de fuego. Un fusil R15 sin marca y serie elegible. Un fusil R15 American Táctica, que tiene un acoplamiento de lanzagranadas. De igual manera, un fusil PAL 762, que ese es el que nos llama la atención por cuanto tiene el logotipo de las Fuerzas Armadas del Ecuador, de la Fuerza Aérea. Entonces, se está tratando de investigar si hay algún faltante en algún cuartel de las fuerzas, de la Fuerza Aérea. Ese sería el que fue sustraído de los rastrillos de las fuerzas, de la Fuerza Aérea. De igual manera, 2 carabinas de fabricación artesanal, 242 municiones de diferentes calibres, 5 granadas de 40 mm. De igual manera, sobre esta situación ya se hizo el requerimiento a la señorita, a la fiscalía, con la finalidad de que se proceda a la que venga el equipo del GIR a hacerse cargo de estas situaciones y proceder a hacer las detonaciones controladas como amerita los manuales. En cuanto a la situación de la droga, tenemos que informar que existió 1,000 sobres que da un peso de 220 gramos, 200 fundas plásticas con su interior marihuana, que da un peso de 340 gramos. Esto nos da una situación importante, que existía un gran expendio de drogas, y en la zona donde fue ubicada no es no está muy habitada, ¿no? Entonces quiere dar a entender de que las personas era situación de tránsito, que moradores de los diferentes sectores de este lugar acercaban a comprar. Inclusive, si los videos nos permiten, bajo productos de consumo masivo, por ejemplo, chicles, galletas, chocolates, estaban en el interior, ¿no? Entonces, se hacía una comercialización de forma libre, Eso es lo que nos llama la atención en este procedimiento.
3: Es decir, había una fachada como tienda, digamos, en este término.
8: Exactamente. Se podría presumir que era una tienda, pero para los consumidores el pretexto era ir a comprar algún producto, pero también estaba la situación del expendio de drogas.
7: ¿Alguna recomendación, teniente coronel?
8: Lo que sí nos llama la atención y es bastante preocupante, la cantidad de armamento y munición que se aprendió. Esto nos da a entender o comprender de que efectivamente están armados los grupos delincuenciales, fuertemente armados, y eso es lo que nosotros como institución estamos preveyendo, cualquier muertes masivas, y ese es el llamado nuevamente a las autoridades, que por favor apoyen la situación de crear o hacerle por la parte del mundial el Zafrero una situación de peatonal. Y yo sé que existe malestares por los dueños de bares, billares, discotecas y demás situaciones que venden ahí, pero lamentablemente ya las mesas de trabajo, cuando se ha tenido con ellos, se les ha pedido de mil maneras para poder controlar. O sea, esta situación ya no va solamente de la policía, ya los comentarios de siempre, no, entonces llama a la policía, ya eso ya no va. Mejor aporten con cosas positivas y tengamos las fiestas en paz. Estamos viviendo últimamente el problema que hubo en el 26, está aquí relativamente cerca. Vivimos una balacera dentro de un local donde estaban viendo el fútbol. Entonces eso debe reflexionar para evitar cualquier tipo de inconvenientes. De igual manera, si por parte del municipio, por parte del la prefectura, se van a colocar las respectivas pantallas gigantes para ver el fútbol, pero eso no da garantías en el sentido de que los alrededores no vaya a haber el expendio de bebidas alcohólicas. Entonces deberíamos coordinar con la comisaría, el municipio, para hacer operativos y que no se permita tampoco el expendio de bebidas alcohólicas alrededor de las pantallas gigantes.
7: Muchas gracias al teniente coronel Rigoberto Cisneros.
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7: Tenemos las 13:16, 13:16 estelar y soy la troncal en su noticiero de este día y esta hora. 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Muchas gracias por la sintonía. 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Tenemos las 13 horas con 20 minutos, Estelar 93.1. El día de hoy, mis queridos amigos, se celebra el Día del Locutor Ecuatoriano. Queremos llegar con un mensaje, obviamente, a todos los locutores en su día. Un abrazo enorme. Es una profesión que es bastante difícil, una profesión que significa levantar el ánimo de mucha gente que a veces lo tiene por los pisos el ánimo. Pero ese es el trabajo del locutor. Hablo en todos sentidos. Hay diferentes clases de locutores, pero el saludo va para cada uno de ustedes. Un abrazo enorme, que Dios los bendiga y que sigan adelante. Por ejemplo, tenemos nosotros un locutor, el Nero DJ. Tiene su estilo. Sí, tiene su propio estilo. También tenemos a Wilfrido Alan Ortiz, tiene su estilo. A Cacherito Producción tiene su estilo. A la Gatúbela tiene su estilo. A la Zamba tiene su estilo. Junior Reyes tiene su estilo. Y todos ellos, la misión es levantar el ánimo de la gente y ganarse obviamente la simpatía y la atención. No es fácil, no es fácil. Es una tarea bastante sacrificada, pero lo hacemos con cariño y con afecto. El saludo entonces para todos los locutores ecuatorianos en su día. Estelar 93.1. Difícil profesión, ¿no? Yo conozco un pana también que es full locución. Nos saludamos también a Osvaldo Argudo de RTR Televisión. Vamos con más información. Comisario Municipal, abogado Esteban Córdoba. A continuación, Estelar 93.1. Y soy La Troncal. Vamos a conversar con el comisario municipal, abogado Esteban Córdoba. Abogado, ¿qué tal? Buenos días, ¿cómo le va?
9: ¿Cómo está, Enrique? Primeramente, muy buenos días. Agradecerle a usted la oportunidad que me brinda. Un saludo cordial de los que hacemos parte de la comisaría del GAM Municipal La Troncal, a través de su prestigioso medio de comunicación y a quien usted representa en medios de comunicación. En ese sentido, pues, agradecerle a usted la presencia. Darle a conocer algunas novedades que estamos de parte de nuestra institución.
7: Justo hablando de novedades, comisario, cuéntenos un poco.
9: Sí, efectivamente, hemos llevado nosotros también un trabajo coordinado con un tema de sistema de estacionamiento rotativo pagado, el SERPAD. Estamos colaborando en el tema de la vigilancia con los compañeros agentes de control de esta área que es el SERPAD. Entonces, en ese sentido, estamos también colaborando en cualquier situación que pueda darse. También a los señores, a los ciudadanos en este caso, también hacerles un llamado para que ya se vaya cumpliendo por el tema de que ya existen en este momento ya las multas reales, y lo que pues mejor se desea es de que no tengan ningún tipo de inconveniente.
7: Ayer veíamos el carro de la comisaría municipal apoyando también a la ingeniera Michelle Abad en este tema del parqueo tarifado, que avanza obviamente como todo comienza, con ciertas dificultades, pero que se irán corrigiendo.
9: Sí, efectivamente, así es. Pues el inicio va a generar algunas situaciones que nos harán también tomar en consideración para el futuro ir corrigiendo. Lo importante es que tenemos una buena comunicación con Serpa, tenemos comunicación con Control Urbano también en diferentes aspectos, también con el tema que también corresponde a vía pública y edificaciones de algunos viviendas o edificios que se están realizando. Entonces, también hemos enviado ya un comunicado dirigido al jefe de Control Urbano a fin de que al momento de que se vaya a generar una construcción, una edificación o de cualquier tipo de construcción que se maneje y se les requiera de la ubicación de material en vía pública, que la ordenanza sí lo permite, entonces poder coordinar antes de tener cualquier tipo de inconveniente, ya que las calles ahora mismo ya se encuentran demarcadas en el tema del estacionamiento y eso no vaya a generar ningún tipo de problema, tanto para el ciudadano que requiere hacer su construcción como para el estacionamiento rotativo tarifado que ya está en funcionamiento.
7: Justo hablando de esto, el día de ayer en la José Peralti, 24 de mayo, frente a La Diferencia, pues había un señor que estaba acabando de construir, de fundir algo, tenía arena y todo, y obviamente habían cerrado la vía, estaba la ingeniera Michelle Abad, me imagino que haber coordinado con usted después de eso.
9: Sí, efectivamente, eso mismo ha generado que tengamos nosotros que realizar este documento a fin de que el jefe de control urbano, al momento de emitir el permiso que le corresponde a esta jefatura, dé las recomendaciones del ciudadano también, pues, en las calles donde se encuentra demarcada, y también solicitamos en ese documento que también le pueda asesorar al ciudadano de que el permiso para ocupar la vía pública con material y realizar algún tipo de edificación, se lo haga como determina la ordenanza, con 48 horas de anticipación. Eso es lo que manifiesta el artículo 15, específicamente en los párrafos segundo y tercero de la reforma a la ordenanza que le acabo de mencionar.
7: Imagínense una calle como esa, el montículo de arena y parqueo tarifado al frente, no había paso en ese momento, entonces hay que coordinar mejor eso. El resto, pues, obviamente hay otra zona donde se lo puede hacer, está difícil la situación, la ciudadanía como que se rehúsa, señor comisario, a entender este tema que es por el bien del ordenamiento de la ciudad.
9: Sí, son cambios que muchas de las veces, pues, de la costumbre que tenemos nosotros como ciudadanos, pues nos va a cambiar un poquito el sistema que nosotros estamos trabajando de forma diaria. Básicamente, pues, ya no podemos utilizar pasado las 2 horas el tema del estacionamiento. Luego también, pues, tendremos que realizar la compra de demás tarjetas, pero realmente eso es lo que se ha implementado y tenemos nosotros también que ir cumpliendo con lo que determina la norma legal. En ese contexto, pues, como le manifiesto, al principio va a generar algún tipo de inconveniente, pero ya con el tiempo nos iremos acostumbrando a ese nuevo sistema.
7: Ayer desaparecieron los carros de la troncal, usted notó, estaba vacía ciertas calles, como la 4 de noviembre, incluso al lado derecho, que sabe estar full de estacionados, pero no había vehículos.
9: Claro, pero la necesidad de hacer algunos trámites ya en diferentes zonas bancarias, municipio, mercado, ya generará que los vehículos se vayan estacionando. Y de esta manera, como le digo, todo será, pues, tiempo de acostumbrarnos a que ese nuevo sistema ya es parte de nuestra vida diaria ya.
7: En otro ámbito de cosas, se está viviendo a plenitud el Mundial de Fútbol. La Comisaría Municipal también tiene, pues, destinada la participación, el control, en lo que le corresponde. Cuéntenos un poco.
9: Sí, efectivamente, para este día sábado se estará celebrando el Día del Padre. Sé que se está generando el plan de contingencia por parte ya de la unidad correspondiente. Eso es en el parque urbano. Nosotros también estaremos designando agentes de control municipal para el efecto. El día domingo estamos ya con la celebración del Día del Padre. Se estará trabajando con el tema de los señores y señoras emprendedoras de la avenida 25 de agosto por el sistema rotativo tarifado. El sistema se trabaja hasta el día sábado a la 1 de la tarde. Entonces nosotros a partir de la 1:30, 2 de la tarde, los emprendedores podrán ir ubicando su stand ya en la avenida 25 de agosto con todas las seguridades que el caso requiere. Y el día domingo también estarán ubicándose porque no trabaja el sistema rotativo tarifado. Es decir, el sábado a partir de la 1:30, 2 de la tarde ya estarán ubicándose porque deja de funcionar el sistema. Y el día domingo que trabajarán en una forma normal.
7: ¿Alguna u otra situación que nos pueda manifestar, señor comisario?
9: No, agradecerle a usted la presencia y la oportunidad que me brindan para poderme dirigir al noble pueblo del Cantón La Troncal y, pues, desearles un hermoso día a todos los padres de nuestra ciudad.
7: Muchas gracias. Te informe de la Comisaría Municipal. Nosotros siempre donde la noticia está.
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0: Tenemos las 13 horas con 28 minutos, 13:28 minutos. 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Muchísimas gracias por la sintonía. 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Tenemos las 13 horas con 31 minutos. Queremos agradecer nuevamente a cada una de las personas y también instituciones que se han sumado en este programa para el día viernes en homenaje a papá. A Violeta Flores, muchas gracias Viole por ese apoyo desde ya, al abogado Esteban Córdoba, comisario municipal, a Mariscos Guachelli, se vino el mar a La Troncal, Guachelli, camarón, concha, calamar, pulpo, cangrejo, lo que quieras, Mariscos Guachelli, saluda a los padres en su día y en su mes. 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La confianza. 13 horas 32. Un brevísimo corte comercial y regresamos con entrevista al padre Carlos Acta, párroco de la Iglesia Virgen de la Nube.
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4: Hola, ¿me dicen la hora? Son las 10 de la mañana.
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5: Tenemos las 13:40. 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Guacheli, bendiciones, mi pana, gracias por apoyar esta clase de evento. Se suma Guacheli entonces al programa el viernes, rindiendo homenaje al rey del hogar, porque el rey se lo merece, por supuesto que sí. Ya los viejos ya no nos paran bola, pero ahí estábamos dándole, ¿sí o no? Para el negro DJ ya nadie los mira, chive. Por viejo, dicen. Pero es que este negro también es una vaina, ¿no? Tenemos las 13:42. Saludamos a Lucas Manuel también. Gran amigo e hincha de Estelar 93.1 y soy la troncal. Padre Carlos.

0: Carlos Agda, y juntos comenzamos el diálogo con el padre de lo que es el día del Rey del Hogar que se viene el próximo domingo. Para ustedes, vamos a conversar en este día martes con el padre Carlos Agda, párroco de la Iglesia Virgen de la Nube. Padre, ¿qué tal? Buenos días, ¿cómo va?
1: Un saludo cordial para usted, licenciado, para todos aquellos ciudadanos que observarán a través de estos medios. Un saludo cordial nuevamente para todos ustedes, pidiendo a Dios, a nuestra Madre bendita, que les bendiga en todo, a cada uno de ustedes en sus actividades, en sus quehaceres diarios y a sus familias.
0: Padre, después de haber estado pues con harto trabajo por la consagración y algunos eventos que se dieron, pues se prepara la iglesia también, viene el Día del Padre este fin de semana, y obviamente pues necesitamos saber, padre, cuál es ese mensaje de parte de quien hace la Iglesia Virgen de la Nueva, los padres de la Troncal, el Ecuador y el mundo.
1: Efectivamente, pues tenemos una celebración especial en este día domingo, el Día del Padre. Pues desde ya, un saludo reverente a cada uno de ustedes, papás. Y cómo no decirles también a ustedes gracias de corazón por todo ese esfuerzo, ese sacrificio que hacen por los hijos. Pedir a Dios bendiciones abundantes para ustedes en sus quehaceres diarios, porque son ustedes el sostén, la fortaleza en cada casa, en cada hogar. Y cómo no, pedirles a Dios también que les dé la sabiduría para que puedan ser esa luz, esa guía para cada uno de nosotros, los hijos y las hijas.
0: La estructura familiar depende mucho de lo que es el padre, también aquellas madres sacrificadas. Ya festejamos el Día de las Madres, ahora se viene el Día del Padre, a lo mejor no con la misma trascendencia y todo, por lo que dicen a veces el padre festeja a la madre, festeja al hijo y se festeja a él mismo también, padre.
1: Sí, bueno, hay un poquito de desequilibrio, pero sí, no por ello podemos quedar cruzados de brazos. Más bien, como acabo de decir, también el padre merece la celebración igual, ¿no? Por eso decía hace un rato, pues cómo no ese saludo. Y que celebremos los hijos, las hijas, que estemos ahí junto a nuestro padre en todo momento, no solamente ahora en esta celebración, sino en todo momento, porque tenemos que ser esa fuerza, ese apoyo para nuestros padres.
0: ¿Cómo está la Iglesia Virgen de la Nube, padre?
1: Bueno, pues estamos aquí coordinando, programando algunas actividades, a ver si podemos hacer unas cositas de aquí, tanto en la parte interna, en cuanto a los arreglos eléctricos y también el asunto de sonido y todas las cosas. Son con proyectos, digamos, internos de parte de la iglesia, ¿no? Que estamos viendo a ver cómo se puede hacer realidad conjuntamente con el Consejo Económico.
0: Se pronuncian expertos que se acerca o estamos viviendo ya el fenómeno del niño. ¿Cómo está protegida la iglesia ante cualquier eventualidad de estas?
1: Bueno, pues en ese sentido, hacer un llamado a la ciudadanía. Todos tenemos que unirnos a esto. Esto no es cuestión solamente de quienes están al frente en las diferentes instituciones o ministerios, ¿no? Todos tenemos que ver con una de ellas, por ejemplo, con el asunto de la basura, que es muy importante, ¿no? No botar basura, dejar la basura, cuidar nuestros lugares especiales que cada uno tenemos, ¿no? Pues para poder evitar cualquier cosa que nos pueda ser perjudicial. Lo mismo aquí, pues, también la iglesia está dispuesta a, de esta forma, ir un poquito concientizando, ya hemos dicho también a los padres de familia, ¿no? En cualquier cosa, pues, igual respaldar, si es que es necesario, pues, alguna cosa que pase.
0: ¿Alguna situación más que nos pueda manifestar, padre Carlos?
1: Invitar el Papa León XIV acaba de sacar un documento especial frente a este momento que vivimos ante las redes sociales y todo, pues un documento especial, ¿no? Una encíclica que invita a poner como centro al ser humano con su grandeza, con su valor, ¿no? Porque lamentablemente se está poniendo a las cosas, a los objetos y más a la inteligencia artificial como centro, ¿no? Cuando debe ser el ser humano, su inteligencia, su capacidad, su grandeza, su libertad, que lleve a ser de la sociedad una sociedad nueva, una sociedad humana, una sociedad de fraternidad, de justicia, de paz.
0: Esto, padre, es una, debe haber una integración, ciudadanía, instituciones, iglesia, ¿verdad?
1: Efectivamente, ¿no? Todos estamos llamados allá. Y desde donde estamos, desde cada una de las instituciones, a servir a aquel ser humano, a aquel ciudadano, a aquella persona que vive ahí en cada rincón, en cada centro urbano. ¿Sí? Entonces, pues desde ahí tenemos que nosotros servirlos, ¿no? Atenderlos, ayudarlos, animarlos, encaminarlos y, cómo no, orientarlos, guiarlos, sobre todo con valores morales, con principios que lleven a respetar la vida, que lleven a una convivencia integral como personas, como hermanos, como ciudadanos.
0: Muchas gracias. Este es el informe desde la iglesia Belén de las Nueve, conversando con el padre Carlos Acta.
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0: Tenemos las 13 horas con 48 minutos. 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Muchísimas gracias por la sintonía. 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
3: 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El agradecimiento también a DJ Wilfrido Alan Ortiz también, muchas gracias por el apoyo, y a ustedes mil gracias por la sintonía, el compromiso, Dios mediante, de encontrarnos mañana muy temprano con más información. Linda tarde, noche o día, donde estés, un abrazo y que Dios los bendiga.
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0: Chiquito, eso es tuyo.
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extraño ese postrecito que tú me dabas en la cama, así más o menos como la canción de tipo americano. ¿Quién se despertará el desayuno a la cama? Así más o menos, ¿no? 14 horas con 15 minutos, 2 de la tarde con 15 minutos, familia troncaleña, buenas tardes. Bienvenidos, bienvenidas, buenas, buenas, buenas, buenas, buenas, buenas, buenas, buenas, buenas, buenas, buenas, buenas.

0: marido.
1: Junior Reyes, listo para compartir contigo hasta las 17 horas, 5 en punto de la tarde. Aquí arrancamos, aquí iniciamos. Full Coda, bienvenidos, bienvenidas.

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0: quienes recién encienden la radio, a quienes por cualquier situación, por algo emotivo, no pudieron llegar tempranito, no se preocupe. Apenas estamos calentando motores aquí en la 93.1, arrancando, iniciando en la tarde de hoy con este menú, con este banquete musical que está buenísimo, señores. Buenísimo, ¿sí o no, mi amiga?
1: Ay, qué rico, padre.
0: ¿Se dan cuenta? Rico, riquísimo. Mi reina, ¿qué tal está el menú el día de hoy?
1: Ay, qué rico.
0: Rico. Riquísimo, señores, así como también nuestras recomendaciones están buenísimas y nuestros oficiantes, y se digan la bienvenida para ellos. 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

Mundial Los Janitos. Se acabó. Se acabó. El árbitro dijo el fin del partido. El fin de que andes de aquí para allá como la pelota. Fin. Fin. Ya no vas a andar más como la pelota. Ya no.

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vamos, actívese. Ande, por favor, siempre con los cinco sentidos. Evite cualquier catástrofe, evite cualquier accidente, por favor, siempre atento. Si está por ahí con sueñito, si tiene por ahí un poquito de sueñito, vea, mejor dése un descanso, péguese una pequeña siestita. Pero evite conducir así, por favor. No conduzca en ese estado. No conduzca. Pero si usted quiere seguir camellando y dice no, Junior.

1-800-963-0963. Vámonos de Guapimpón con reportes de sintonía. Ángela Peña nos escribe desde su lugar de trabajo. Nos está solicitando un vallenato. Me dice, complácame que un vallenatico encantado de la vida sonará.

que no sé dónde es que anda, mijo lindo. Me mandas video, pero veo en esa calle que no está asfaltada, veo puro hueco, mijo lindo, ¿ah? ¿Qué andas? ¿Buscando huecos? Confirma. ¿Andas en busca de huecos, Nelson Solís? Confirma. Confirma, si es así, para escribirle, pues, a Rosario Tijera. No, a ver, no piense mal, lo que pasa es que en la calle donde ella vive también hay bastantes huecos. También hay bastantes baches. Por eso te digo, Nelson, si andas en busca de huecos, si andas en busca de baches, vea, para llamarla, pues, a Rosario Tijera, decirle que ella le vas a hacer la caída por ahí.

digo, chicos, mijo lindo, es que no me ponen coma, no me separan los nombres, pues oiga. Póngame coma, punto y coma, sepáreme los nombres, ya.

CNT. Listo. A ver si me escribes mejor, mijo lindo, si no te mando regreso a la escuela hoy, ¿eh? Te lo juro que me hacen ensalada de letras. Pero bueno, saludos para todos los maestros que están allí camellando junto a las instalaciones.

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Por cierto, ¿dónde será que estará mi querida ingeniera? Ingeniera, buenas tardes, ¿dónde anda, ingeniera? Confirme para confirmar, ingeniera. Oye, hasta besitos le mandan a la ingeniera. Modérese, por favor, ¿eh? Que ella está felizmente cruzada. O sea, pero no me piense mal, o sea, felizmente cruzada por Cupido, por la flecha del amor, ¿no? ¿Verdad, ingeniera? Confirme.

0: eso es tuyo.
1: Movende. 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
7: Hola, ¿me dicen la hora? Son las 10 de la mañana.
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7: 3 de la tarde con 20 minutos. Retornamos, pero no hemos regresado solos. Regresamos con buena música.

Sotomayor nos interpreta Maldito el Tiempo. Es la canción que estamos escuchando, señores. Segundo día de la semana, martes. Para pasarlo bacán, para pasarlo con full joda. 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Gracias a nuestros oficiantes, llegamos a todos ustedes. 3:25 p.m. 3:25 p.m. Aquí en la 93.1 y en Full Joda, programamos solo éxitos.

como diría el chamán, como diría, por Dios. Oye, por Dios, que me fui de largo con las mezclas, hoy. Me iba de largo. Te lo juro, como diría por ahí, ve, familia, que le pasa a usted que se ha ido de largo. No ha pisado el freno, ve. Y te ponemos el freno en lo que México se refiere para saludar a nuestro pana Wilmer Menéndez. En su mensaje nos dice lo siguiente. Buenas tardes, amigo Junior. A full sintonía. Chéverísimo, mi pana Wilmer Menéndez. Uno de nuestros fieles oyentes. Uno de nuestros fieles oyentes. Saludos para mi hija, Natalie Menéndez. Muchas felicidades para Natalie Menéndez, que el día de hoy está cumpliendo 19 años. Y el saludo, ¿adivina de parte de qué? Obvio, pues, de parte de su papito Wilmer y de su mamita Inés Sánchez. También de parte de sus hermanos Javier y Jaxel Menéndez. Hoy recibe 19 años. 19 años. Natalie Menéndez, te deseamos todo lo mejor del mundo. Tus papitos muy orgullosos de ti y tus hermanos te adoran infinitamente. Felices 19 vueltas al sol. Felices 19 años de vida que te regala papito Dios en esta fecha especial. Que vivan los 19 de Natalie Menéndez. Queremos torta, ¿ah? Queremos torta, queremos torta. Nuestro padre Luis Palacio dice, justifíqueme esa falta. A ver, envía pues, envía el certificado médico, Luchito Palacio. Envía el certificado médico para poder justificar de falta, si no nada. Hola, buenas tardes, mi guapo, saludos y muchas bendiciones. Por aquí andamos, escuchando la buena música en este full joda de la tarde, nos dice nuestra querida Lucy de Utah. Lucy, y ese milagro. Aleluya, aleluya, aleluya, aleluya. Esta canción dedicada para usted, mi querida Lucy Dután, ¿eh? Ya me contaron, ya me dijeron por ahí muchas cositas y también he visto muchas cosas, ¿eh? Ya me doy cuenta, ingrata traicionera. Ya me doy cuenta.

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1: Les comento, les cuento que el día de hoy tenemos un kit de alimentos súper, súper bacano. Tenemos un kit de alimentos, vea, súper, súper bien despachadito, bien puestito. Así que lo vamos a otorgar el día de hoy. Este kit de alimentos, señores, se nos va. Este kit de alimentos, por cierto, quiero enviarle saludos a nuestra querida viceprefecta, a nuestra querida Jimenita, a nuestra querida Jimenita, nuestra viceprefecta, oiga, queridísima por el pueblo troncaleño, queridísima por toda nuestra gente del Cañar también. Querida viceprefecta, el abrazo para usted, con mucho cariño desde aquí, la cabina de la 93.1, la radio estelar que se las come a todas. Siempre la recibimos como se merece, una excelente persona, una calidad humana inigualable. Y pues bueno, hoy tenemos este kit de alimentos gracias a nuestra querida viceprefecta. Y adivina qué, adivina qué. Lo vamos a entregar así de buen ping-pong, de buen pirulín. Ahora que viene el segmento, la trilogía de vallenatos, va a ser muy fácil, ¿ok? A la primera persona que luego que termine el segmento, la trilogía de vallenatos, apenas termina el segmento, la trilogía de vallenatos, nos escribe a nuestro WhatsApp de la radio el nombre correcto de los tres temas que conformarán el día de hoy la trilogía de vallenatos. El nombre de los tres temas, de las tres canciones, pero también el nombre correcto del artista o de la agrupación que interpreta los éxitos que sonarán en la trilogía de vallenatos, ¿ok? ¿Quedó entendido o no quedó entendido? No, ok, vamos a volverle a explicar. Se nos va el kit de alimentos. Cuando culmine el segmento, la trilogía de vallenatos, a la primera persona que me escriba al WhatsApp de la radio, que me envíe de manera correcta los tres nombres de las canciones, de los éxitos que sonaron en la trilogía de vallenatos, con sus respectivos artistas, con el nombre de los respectivos artistas o agrupaciones, y esa persona automáticamente se llevará el kit de alimentos, ¿ok? Así que atentos, señores, aquí arrancamos, aquí iniciamos la trilogía de vallenatos.

0: Allí está el primer tema que conforma la trilogía de vallenatos el día de hoy. Vámonos inmediatamente con el segundo tema. Recuerda, apenas finalice el segmento, la primer persona nos escriba correctamente los títulos de nuestros tres éxitos de la trilogía de vallenatos junto al nombre correcto de la agrupación o artista que las interpreta, se lleva el kit de alimentos. Vámonos con el segundo tema, ponle play.
1: Brian Salazar.

0: pueden hablar.
1: Segundo tema de la trilogía de vallenatos. Vamos a rematar con el tercero, ¿eh? Este tercer éxito es súper conocido, así que yo sé que se les va a hacer súper fácil, ¿ok? Apenas finalice el segmento, vamos a resetear las participaciones a nuestro WhatsApp de la radio. A nuestro WhatsApp de la radio. ¿Cuál es el número de la radio? Te lo voy a mencionar, así que cópialo. 09-89-819-837. 09-89-819-837. 09-89-819-837. Aquí está el tercer tema de la trilogía de vallenatos.

Listo, señores, comenzamos a recitar las participaciones a nuestro WhatsApp de la radio. Mientras, momento de continuar, la música tiene que seguir. Mientras nosotros ya revisamos nuestro WhatsApp de la radio, recuerda los tres títulos de las canciones correctos y también los artistas o las agrupaciones que interpretaban los éxitos de la trilogía de vallenato. Vamos a continuar. Ya regresamos más adelante a dar a conocer el nombre del ganador o ganadora desde King de Alimentos, aquí en Full Joda.

Señores, ¿qué está pasando? ¿Qué está pasando? Hasta el momento nadie se ha hecho acreedor o acreedora a este kit de alimentos. ¡Nadie! ¿Por qué? A ver, por acá hay participantes. El segundo y el tercer tema están atinando de manera correcta. Pero el primer tema musical, la mayoría, el 99.9%, señores, se está equivocando.

correctos de la canción y los tres nombres del artista, hágalo, porque hasta el momento nadie se ha llevado ese kit de alimentos. Han contestado el primer tema de manera incorrecta. Unos han contestado, bueno, una sola persona contestó bien el nombre del artista, pero falta parte del título principal de la canción. Otras personas me están poniendo nombre del artista que no es, y también el título que tampoco es. Así que, señores, si usted no ha participado,

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2: Listo, señoras y señores, listo. Oiga, yo no sé qué ha pasado, pero la mayoría se equivocó en la primera canción. Bueno, por no decir casi todos. Casi todos se me equivocaron en la primera canción. ¿Qué pasó, mijo lindo? ¿Qué pasó? A ver, te voy a decir qué es que ha pasado, qué ha sucedido. Por acá me dicen lo siguiente. A ver, voy a leer solo un mensaje porque tengo varios y el tiempo no nos apremia y ya está llegando la hora de despedirme. Por ejemplo, acá dice: hola, buenas tardes. Soy Israel. Cojo de ejemplo a Israel en este momento, ¿ya? Estamos activos desde Puente Palo. Por cierto, un abrazo a toda nuestra gente bonita de Puente Palo. A nuestro pana Israel y a toda nuestra gente bonita de Puente Palo, un abrazo. ¿Pero qué me dice Israel? Me dice, el tema número uno es Hay Amor, artista Marlon Ramírez. Ahí está. Me dice, artista Marlon Ramírez. Por lo tanto, el artista está de manera errónea, por así decirlo, ¿ya?
3: Eliminado.
2: Ah, eliminado, ya está bien. Te pasa tú. Entonces, a ver, lo que pasa es que la mayoría me está mandando el nombre del artista que canta la canción, ya digamos. Pero tiene que ser el nombre de la agrupación que canta de manera original la canción. ¿Qué sucede? Que hay muchas personas que, por ejemplo, me dicen, Junior, el tema, ¿qué te puedo decir? Osito Dormilón, ya, originalmente la grabó Binomio de Oro. Originalmente la grabó Binomio de Oro. La agrupación Binomio de Oro. Pero hay algunas personas que se confunden. Por ejemplo, dando el nombre del artista. El nombre del artista que cantaba, pues, Osito Dormilón, ¿verdad? Que en este caso es Giancarlo Centeno, ¿verdad? Pero ahí es donde viene la equivocación de algunos. Me dicen, por ejemplo, un ejemplo, Osito Dormilón de Giancarlo Centeno. En este caso, la voz de la agrupación, la voz principal de la agrupación era Giancarlo Centeno. Pero a quien pertenece originalmente el tema es a Binomio de Oro. A la agrupación Binomio de Oro. Entonces, desde ahí ya se me fueron equivocando. Vamos a decir cuál es el título correcto de la canción, ¿ok? Vamos a decir cuál es el título correcto de la canción. Los títulos correctos son, ya tenemos ganadores, un caballero, por cierto, ¿ah? El título correcto de la primera canción es, escúchelo bien, se titula No te vayas, hay amor de Sexto Sentido. Ese es el título correcto. Sexto Sentido es la agrupación que originalmente canta este tema. Y el título original es No te vayas, hay amor. No te vayas, hay amor. El segundo tema es Tu fotografía de Los Balbuena. Allí se acertó, todos acertaron. Y el tercer tema, Osito Dormilón de Binomio de Oro. Allí también todos acertaron. La mayoría se equivocó en el primer tema. Casi todos, el 99.9%. Pero vamos a escuchar, por favor. Vamos a escuchar cuál fue la persona ganadora. ¿Cuál es la persona ganadora que acertó correctamente con los títulos de las tres canciones y acertó correctamente con los artistas de las tres canciones? Por favor, vamos a escuchar. ¿Quién anda por allí? Hello, buenas tardes.
4: ¿Qué más, Junior? Buenas tardes. La respuesta es la canción número uno.
2: Ya, súbamele un poquito de volumen para poder escuchar. Hola, buenas tardes.
4: ¿Qué más, Junior? Buenas tardes.
2: Buenas.
4: La respuesta es la canción número uno. No te vayas, hay amor de Sexto Sentido. La segunda es Tu fotografía de Los Balbuena. Y la tercera es Tu Osito Dormilón de Binomio de Oro. Me llamo Roger Romero. Soy la Roberto Isaías.
2: Muy bien, belleza. Felicidades entonces a nuestro ganador. Tenemos ganador, señores. La única persona que dijo de manera correcta los tres títulos de la canción y los tres nombres de las agrupaciones o artistas que interpretan originalmente la canción. Así que Felicidades al ganador. Roger, tienes que acercarte con tu cédula de identidad a los estudios de la radio para poderte hacer la entrega respectiva. Señores, vamos a continuar. Se viene al mal tiempo. ¡Buenas!

por su sintonía en la tarde de hoy, querida audiencia. Un saludo para nuestro pana Horacio Guanuche. Dice el cantón el triunfo, Horacio. Buenas tardes, buenas tardes, buenas tardes, Horacio. También gracias a mi querida y querida oyente, Martita Yubi, que por acá nos reporta sintonía desde el sector de La Puntilla. Martita, gracias por su reporte también. Señor Roger Romero, ¿verdad? Listo, ya sabe, ya le di las indicaciones por intento de cómo hacer la entrega del premio. Pilas con eso. Señores, conmigo, si papá Dios presta vida, nos reencontramos el día de mañana cuando el reloj marque las 2 en punto de la tarde. Recuerde, 2 en punto de la tarde. 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